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3: 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Aquí están las noticias nacionales.
4: La cantidad total de argentinos que salieron del país durante mayo fue de 1.122.100, lo que representó una caída de 14,6% contra el mismo mes del 2025. Dentro de las salidas totales, 661.900 fueron turistas y 460.200 excursionistas. Del otro lado, ingresaron un total de 675.100 personas durante el quinto mes del año y subió 17,8% en comparación con el mismo mes del último año, 379.900 turistas y 295.300 excursionistas. Los datos se desprenden de la encuesta de turismo internacional que publicó el INDEC. El informe muestra un incremento del número de personas que ingresaron al país y una disminución de las que salieron. Sin embargo, el saldo de mayo volvió a ser negativo en 446.900 personas.
3: Internacionales.
4: Un terremoto con magnitud preliminar de 5,8 grados sacudió la prefectura japonesa de Chiba, cerca de Tokio, informó este viernes la Agencia Meteorológica de Japón. Las autoridades no emitieron alerta de tsunami, algo que tampoco amenazaba a Venezuela, según aclaró en ese país el ministro del Interior y Paz y Justicia, Diosdado Cabello. La Agencia Meteorológica informó que el temblor se produjo alrededor de las 12:46 hora local, a una profundidad de unos 50 kilómetros, y alcanzó el nivel 4 en la escala sísmica japonesa de 7 grados en las zonas más afectadas de las prefecturas de Ibaraki y Chiba. El movimiento se sintió con fuerza en Tokio, pero el epicentro del sismo se situó en una latitud de 35,7 grados norte y una longitud de 0,6 grados este. Este terremoto fue el segundo en golpear los alrededores de Tokio en menos de una hora.
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2: Desde este momento vamos a compartir.

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tiempo. Y quiero agradecerte por estar aquí con nosotros. Muchísimas, pero muchísimas gracias. Gracias por acompañarnos. Será hasta mañana, si Dios quiere. Beso enorme y que Dios te bendiga mucho. Alicia Herrera es mi nombre. Ya sabes, puedes mandarnos tu mensaje al 3816-909015 y decirnos por ahí de qué tema quieres hablar, qué tema quieres escuchar o qué tema quieres conocer.

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0: Bienvenidos a una nueva emisión de Alfa y Omega Jesús Cristo, principio y fin de todos los tiempos. Con el objetivo de que Cristo muerto y resucitado entre en sus vidas, en sus casas y en tu corazón. En las palabras, quienes te estaremos acompañando en esta mañana de sábado 27 de junio, nos presentamos en la conducción Mercedes Juárez. En la operación técnica, mi amigo y compañero Alejandro Rosas. Muy buenos días, Ale, querido.
1: Muy buenos días, Mercedes, y buenos días a toda nuestra queridísima audiencia de Alfa y Omega Jesús por la 97.1 Radio Tucumán. Que tengan un hermoso fin de semana realmente y que sea bendecido sobre todo.
0: Así es, este equipo te anuncia la buena noticia. Buenas noticias, tan tristes noticias, ¿no? Lo que hemos recibido sobre Venezuela, los acompañamos, rezamos por ustedes. Las imágenes son muy tristes y rogamos a Dios que por todos ellos, ¿sí? Por los que están y por los que se fueron. Así que fuerza, Venezuela, estamos con ustedes. Bueno, no podemos obviar esta noticia, ¿no? Porque nos ha impactado a todos, nos ha entristecido a todos, ha enlutado al mundo entero las imágenes que se están viendo. Pero bueno, la vida es así, una de cal y otra de arena, y tenemos que acompañarnos, somos hermanos, tenemos que ser solidarios, así que nuestras oraciones hoy en especial van por nuestros hermanos venezolanos. Bueno, damos vuelta a la página, ¿sí? ¿Cómo estamos viviendo el Mundial? ¿Uruguayo?
1: Palpitando. Bueno, nos quedamos afuera anoche, pero en fin, es fútbol. Siempre hay un ganador y un perdedor. Y bueno, nos tocó perder. Tenemos que asumirlo, tenemos que reconocerlo. Y bueno, seguir adelante, por supuesto. Y
0: es un juego.
1: Alentar a nuestra queridísima selección. Sí. Yo siempre digo, y no me voy a cansar de repetirlo, que si pierde mi paisito natal, quiero que gane Argentina y no otro país. Quiero que gane Argentina, así que vamos arriba Argentina para esta noche contra Jordania. Y bueno, contra los rivales que vengan, ¿verdad?
0: Bueno, estamos viviendo lindo el Mundial, gracias a Dios.
1: Tenemos Obviamente, acá tenemos bandera,
0: la camiseta argentina.
1: Que llegaste con la camiseta, qué lindo, me encanta.
0: Claro que sí.
1: Me encanta que representen al país realmente y que le tengan el amor que le tienen. Y el cariño que le tienen, como cada uno le tiene a su país, por supuesto, pero vamos arriba Argentina esta noche, claro, con Jordania y
0: por supuesto, gracias Uruguay, ¿no? Gracias. Ayer estábamos alentando a Uruguay. O sea, cada vez que juega un partido sudamericano, siempre una... Ecuador, qué increíble, ¿no? ¿Cómo impactó también Ecuador, ¿no?
1: Ecuador sorprendió.
0: Estamos
1: contra Alemania.
0: Muy mundialistas nosotros también,
1: muy,
0: ¿no?
1: Muy también.
0: Bueno, el pasa que acá en la Argentina el fútbol es una pasión y obviamente entre hombres y mujeres no podemos obviar el mundial, ¿no? Y hacer la hinchada por nuestra selección, así que hoy aguante nuestra selección argentina, vamos Argentina, vamos a ganar. Y gracias Uruguay y gracias a todos los países que están participando en este torneo mundialista, que si bien va a haber un ganador, uno siempre quiere que sea nuestro país, ¿no? Vamos por la cuarta, bueno, seamos positivos, vamos por la cuarta.
1: Por supuesto. Y con Messi adelante, al frente.
0: Uy, fue el cumpleaños del capitán esta semana.
1: Es el más querido, es el más admirado, por supuesto, en el fútbol. Y el más grande, obviamente. Bueno, ¿qué no decir de Messi, no? ¿Qué no decir de Messi, que es muy admirado y muy querido? Y también
0: muy querido.
1: Con la humildad que tiene.
0: Así es, feliz cumpleaños, capitán. También. Otra noticia que impactó anoche, a últimas horas, ¿no? La trágica muerte de Ernestina Páez.
1: Ernestina, sí, yo no podía creer.
0: Me dejó helada, excelente periodista, la conocí yo en Buenos Aires,
1: ¿sí?
0: En un congreso, uh-huh. Excelente persona, estuvimos compartiendo, hablando como si fuésemos amigas de año, claro. Y no, impactada, así que rezamos por su eterno descanso también.
1: Una periodista muy reconocida y muy querida también.
0: Muy reconocida, muy querida también. Y bueno, fuerza y condolencias a su familia, ¿no? De Ernestina, que su almita descanse en paz.
1: Así es.
0: Bueno, vamos a saludar. sí, damos la buena noticia, pero también las tristes que tenemos que afrontar, ¿no? Porque así es la vida, ¿no? En una de cal y otra de arena, pero tenemos que ser solidarios y acompañar, sea quien sea, por más que no los conozca, hay que estar acompañando. Sí, claro. Y gracias a Dios que tenemos esta herramienta que es los micrófonos, la radio, que uno puede evangelizar a través de esta radio laica que nos ha abierto la puerta a la evangelización. No es muy fácil, ¿no?, que te abran las puertas para la evangelización. Así que muy agradecida a Marcelo Alcorta, director de la radio, y por supuesto a la 97.1 Radio Tucumán, todos los compañeros que nos hacen el aguante. Así que gracias, 11 años anunciando la buena noticia, algo bueno estaremos haciendo. Bueno, claro que sí.
1: Yo creo que con solo servir a Dios estamos haciendo algo bueno.
0: Es un obviamente. Servicio, simplemente estamos es un servicio. Bueno. Claro que sí.
1: Así es, haciendo el bien.
0: Saludamos a las repetidoras, ¿sí?, que nos acompañan, a la familia de la 97.1 Radio Tucumán. Cambiemos el clima. Cambiame el clima, Pachamama. ¿Cuánto frío que estuvo haciendo esta semana? En estos momentos la temperatura actual, a ver, señora, señor, ¿se abriga? ¿Sí? 7 grados. Pero afuera no se siente tanto tan baja la temperatura. Mirá que yo soy muy madrugadora.
1: Yo también.
0: Y todos estos días, ¿cómo lo he sentido el frío, por Dios?
1: Más de madrugada que otras horas.
0: Guantes, gorros.
1: Todo.
0: A gata se me veían los ojos. No me quiero imaginar en los valles calchaquíes porque el frío pega, ¿no? Y me acordaba de ese dicho, que esa publicación. Cambiame el clima, Pachamama. Me estoy muriendo de frío. Cambiame el clima. Bueno, no, estamos transitando el invierno. Señor invierno, bienvenido, que entramos la semana pasada. Calentemos la mañana, ¿sí? Cafecito. Estamos con la Moni Argento.
2: Cafecito.
0: Ahí está mi amiga, la Moni Argento. Bueno, señora, señor, está batiendo un cafecito. Se está preparando un mate con yuyito. Claro que sí. Bueno, ya enseguida vamos a entrar en oración, pero saludamos a las repetidoras que forman parte de la familia de la 97.1 Radio Tucumán. Nos escuchan a través de la 90.1 en Quilmes y Amaicha del Valle, en nuestros valles.

0: Tite de Celeste y Blanco. Hoy juega la selección. Hacer el aguante a la selección de Argentina.
1: Vamos arriba, Argentina.
0: Vamos, Argentina.
1: ¿Cuánto gana? ¿Cuánto gana, Mercedes? ¿Me das un número? ¿Te tirás un numerito ahí?
0: 3-0.
1: Ah, es lo mismo que yo, 3-0.
0: 3-0.
1: Coincidencia.
0: Sí, 3-0.
1: 3-0.
0: Le tengo fe a mi selección.
1: Sí.
0: Vamos por más. Hay que. La mentalidad de ganar, ¿no? De ganar.
1: Positivo, positivo siempre.
0: Positivo. Saludamos a la 107.3 en Graneros. Se viene el 9 de julio. Se viene todo el país a la cuna de la independencia de todos los argentinos. Claro que sí. Saludamos a la 107.5 en Choromoro. Chucha, tranca el rodeo. Chucha, meche. Saludamos a la 92.7 en Soldado Maldonado, departamento de Monteros. Para todo Montero, Chicligasta y el departamento de Río Chico en Aguilares.
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0: Saludamos a las radios católicas que nos hacen la palanca también y forman parte de esta familia de la 97.1. Y yo también de ustedes, ¿no? Salimos en la 94.1, el tiempo de Dios. Santiago del Estero, madre de iglesias y de ciudades. La iglesia primada, Santiago del Estero. Saludamos a la 94.5 Radio Presencia, allá en Río Gallegos, Santa Cruz, la Patagonia Argentina.
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0: Y también saludamos a Radio Encuentro en el Valle de Catamarca. Hola, Catamarca querida de mi corazón.
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0: Estamos saliendo en vivo y en directo a través de la app, la APP, la 97.1 Radio Tucumán y nuestras vías de comunicación, Ale querido.
1: Por supuesto, 3816-909015. Reiteramos, 3816-909015. Con mucho gusto vamos a recibir sus mensajes. Estamos a través de radiotucumán.com.ar, en todas las redes sociales, YouTube, X, estamos también en TikTok.
0: No, estamos en todos lados.
1: En todos lados.
0: Y como en Alfa y el Omega, nos podés encontrar en Instagram, @alfa.omegajesús. ¿Sí? Ahí nos encontrás en Instagram, en Facebook también, Alfa y Omega Jesús, y en TikTok, Mercedes Juárez Tuc. Ahí vas a tener toda la información. Gracias a todos los seguidores de las redes sociales del Alfa y el Omega. Muchísimas gracias. Nos ayuda a anunciar la buena noticia. Muchísimas gracias. Bueno, ya estamos finalizando el mes de junio. ¿Quién diría, no? Pensás cuando comenzábamos el mes de junio, mes del Sagrado Corazón de Jesús, ¿no? Y comenzamos con este rosario, el Sagrado Corazón de Jesús. Hoy es el último sábado del mes de junio, ¿no? Mes dedicado al Sagrado Corazón de Jesús, así que vamos a continuar así. Vamos a hacer el último rosario al Sagrado Corazón de Jesús. Ya la semana que viene, ya estamos en el mes de julio, ¿no? Ya palpitando también el Día de la Independencia, mes de la independencia de todos los argentinos.
1: Exactamente.
0: Nos vienen a visitar muchos turistas de muchísimas partes de nuestro país y también del mundo entero, porque ya somos populares, somos conocidos nosotros.
1: Claro, y bueno, es la provincia, por supuesto, donde se realizó la independencia y la Casa Histórica.
0: Claro.
1: ¿Cómo no recordarlo?
0: Todo el mundo va a la Casa Histórica a sacarse fotos y son todos muy bienvenidos, ¿no? Y sí. qué lindo.
1: Totalmente.
0: Bueno, así que bueno, ya tenemos material también preparado para el mes de julio. Así que bueno, gente linda, hoy los invitamos a hacer el último rosario, ¿no? Dedicado al corazón de Jesús. No hay nada más lindo de que cuando amanece primero santiguarse en el nombre del Padre, del Hijo, el Espíritu Santo, ¿no? Qué lindo es llamarlo al Señor, al Santo Espíritu y decirle, acá estoy, Señor, mírame cómo soy, con mis defectos, con mis virtudes, pero acá estoy porque yo creo en vos. Agradecele a Dios por todo lo que te regala, simplemente el aire que vos respirás, y simplemente cuando te levantás decís, estoy vivo, estoy viva. Dale gracias a Dios. Más allá de todos los dilemas sociales que tenga, porque ¿quién no tiene un dilema social? Economía, salud, y vaya a saber cuántas cosas más. Enfrenta todo eso desde la fe y ya vas a ver que el Señor te va guardando, te va cuidando en tus caminos. Tenelo siempre en cuenta el Salmo 91, que es un salmo muy poderoso y muy lindo, ¿no?
1: Por supuesto, el que habita el abrigo del Altísimo morará bajo la sombra del Omnipotente. Diré yo a Jehová, esperanza mía y castillo mío, mi Dios en quien confiaré.
0: Así es, tal cual. Tenelo abierto.
1: Es hermoso, es hermoso.
0: Sí, tenelo abierto en tu casa, acércate, léelo cuantas veces quieras, ¿no? Mirá lo que le pasó a la señora, yo viralicé tocando el tema este de Venezuela, ¿no? Esta señora dio su testimonio de que, lo compartí ahí en el Instagram del Alfa y el Omega, daba testimonio de que ella en ese momento, cuando estaba atravesando ese terremoto de 7, en la escala de 7.2, ¿no? Que han vivido ellos, se puso se acordó del Salmo 91 y que a ella no le tocó ni un granito de arena. ¿No? Qué testimonio más ferviente
1: lo que,
0: Dios.
1: Lo que es el poder de la palabra de Dios realmente.
0: Tal cual.
1: No hay poder como ese, Mercedes.
0: Tal cual. No hay como el poder de Dios. No hay como el poder de Dios, ¿sí? Así que no vaya a curanderos, no vaya a perder plata. No haga esas cosas, señora, señor. Eso no es bueno, ¿sí? Porque la palabra está escrito, maldito el hombre que busca del hombre. Busca más bien de Dios, porque Dios se enoja cuando uno busca ese tipo de cosas. Eso no es bueno. ¿Sí?
1: Y Dios le dijo a uno de sus discípulos también, no os conozco, apartados de mí, hacedores de maldad.
0: Claro, y aparte porque nosotros somos hijos de Dios a través del bautismo, todos estamos llamados a ser sacerdotes. Así que la fe no debe vacilar, debe estar más fuerte que nunca, ¿sí? Y acá estamos nosotros para ayudarte a que te encamines, ¿sí? A que busques, a que tu fe sea sólida como un granito de mostaza. Así como dice la canción, si tuviera fe.

0: Muévanse, y las montañas se moverán, se moverán, Bueno, ya estamos ahí palpitando, ¿no? Ponete en sintonía con el Señor a través de la 97.1 Radio Tucumán, y que este programa trae suerte, claro que sí, Señor.
1: Y bendición.
0: Hay una conductora que me copió esa frase.
1: Ah, sí. Rosa María.
0: Bueno, hoy estamos chiquitas, chistón. Bueno, bien. Los invitamos a ponernos en presencia del Señor. Vamos a hacer nuestras súplicas por la salud y las intenciones del Papa León. Muy próximo a llegar a la Argentina. Está muy cerca de concretarse todo eso, pero sí.
1: Qué bueno.
0: Sí, viene. Ya falta que nos digan la fecha nada más, ¿sí? Vamos a rezar por la salud de todos los enfermos, por el eterno descanso de todos los fieles difuntos, en especial por las benditas almas del purgatorio. Vamos a rezar por nuestros hermanos de Venezuela, para que salgan adelante, para que les den fortaleza en esta situación que ellos están viviendo, por todas las intenciones que tengas en tu mente y en tu corazón, por las vocaciones sacerdotales, laicas y religiosas. Hoy en Tucumán recibimos a un nuevo sacerdote, Abemus sacerdote, para que haya más vocaciones, más laicos, más misioneros, ¿sí? Rezamos por todos ellos y por todas las intenciones que tengas en tu mente y en tu corazón. Déjalo ahora a los pies del Sagrado Corazón de Jesús, ¿sí? Nos ponemos en su presencia, en el nombre del Padre, del Hijo y del Espíritu Santo. Amén. Recemos también por nuestra patria argentina. Y nos arrepentimos de nuestras faltas y le decimos al Señor cantando.

0: Por la señal de la Santa Cruz de nuestros enemigos, líbranos, Señor, Dios nuestro. En el nombre del Padre, del Hijo, del Espíritu Santo. Amén. Alma de Cristo, santifícame. Cuerpo de Cristo, sálvame. Agua del costado de Cristo, lávame. Pasión de Cristo, confórtame. Oh buen Jesús, óyeme. Dentro de tus llagas, escóndeme. No permitas que me aparte de ti. Del enemigo maligno, defiéndeme. En la hora de mi muerte, llámame. Y mándame ir a ti, para que con tus santos te alabe por los siglos de los siglos. Amén. Primer misterio. Confío el pasado a tu misericordia, el presente a tu amor y el futuro a tu providencia. Sagrado Corazón de Jesús, en vos confío. Sagrado Corazón de Jesús,
1: en vos confío.
0: Sagrado Corazón de Jesús,
1: en vos confío.
0: Sagrado Corazón de Jesús,
1: en vos confío.
0: Sagrado Corazón de Jesús,
1: en vos confío.
0: Sagrado Corazón de Jesús,
1: en vos confío.
0: Sagrado Corazón de Jesús,
1: en vos confío.
0: Sagrado Corazón de Jesús,
1: en vos confío.
0: Sagrado Corazón de Jesús,
1: en vos confío.
0: Sagrado Corazón de Jesús,
1: en vos confío.
0: Inmaculado Corazón de María,
1: sed la salvación del alma mía.
0: Segundo misterio. Señor, en el silencio de este día que comienza, vengo a pedirte la paz, la prudencia, la fuerza, la sabiduría y la humildad. Sagrado Corazón de Jesús,
1: en vos confío.
0: Sagrado Corazón de Jesús,
1: en vos confío.
0: Sagrado Corazón de Jesús,
1: en vos confío.
0: Sagrado Corazón de Jesús,
1: en vos confío.
0: Sagrado Corazón de Jesús,
1: en vos confío.
0: Sagrado Corazón de Jesús,
1: en vos confío.
0: Sagrado Corazón de Jesús,
1: en vos confío.
0: Sagrado Corazón de Jesús,
1: en vos confío.
0: Sagrado Corazón de Jesús,
1: en vos confío.
0: Sagrado Corazón de Jesús,
1: en vos confío.
0: Inmaculado Corazón de María,
1: sed la salvación del alma mía.
0: Tercer misterio. Hoy quiero mirar el mundo con los ojos llenos de amor, ser paciente, comprensivo, dulce y prudente, ver por encima de las apariencias a tus hijos como tú mismo los ves, y así no ver más que el bien en cada uno de ellos. Sagrado Corazón de Jesús,
1: en vos confío.
0: Sagrado Corazón de Jesús,
1: en vos confío.
0: Sagrado Corazón de Jesús,
1: en vos confío.
0: Sagrado Corazón de Jesús,
1: en vos confío.
0: Sagrado Corazón de Jesús,
1: en vos confío.
0: Sagrado Corazón de Jesús,
1: en vos confío.
0: Sagrado Corazón de Jesús,
1: en vos confío.
0: Sagrado Corazón de Jesús,
1: en vos confío.
0: Sagrado Corazón de Jesús,
1: en vos confío.
0: Sagrado Corazón de Jesús,
1: en vos confío.
0: Inmaculado Corazón de María,
1: sed la salvación del alma mía.
0: Cuarto misterio. Guarda mi lengua de toda maldad. Cierra mi corazón y mi imaginación a todo juicio y sospecha. Que solo los pensamientos sean caritativos. Sagrado Corazón de Jesús,
1: en vos confío.
0: Sagrado Corazón de Jesús,
1: en vos confío.
0: Sagrado Corazón de Jesús,
1: en vos confío.
0: Sagrado Corazón de Jesús,
1: en vos confío.
0: Sagrado Corazón de Jesús,
1: en vos confío.
0: Sagrado Corazón de Jesús,
1: en vos confío.
0: Sagrado Corazón de Jesús,
1: en vos confío.
0: Sagrado Corazón de Jesús,
1: en vos confío.
0: Sagrado Corazón de Jesús,
1: en vos confío.
0: Sagrado Corazón de Jesús,
1: en vos confío.
0: Inmaculado Corazón de María,
1: sed la salvación del alma mía.
0: Quinto misterio, que sea tan benévolo y alegre que todos los que se acerquen a mí sientan tu presencia. Revísteme de ti, Sagrado Corazón, y haz que a lo largo de este día yo te agrade. Sagrado Corazón de Jesús,
1: en vos confío.
0: Sagrado Corazón de Jesús,
1: en vos confío.
0: Sagrado Corazón de Jesús,
1: en vos confío.
0: Sagrado Corazón de Jesús,
1: en vos confío.
0: Sagrado Corazón de Jesús,
1: en vos confío.
0: Sagrado Corazón de Jesús,
1: Sagrado Corazón de Jesús,
0: en vos confío. Sagrado Corazón de Jesús,
1: en vos confío.
0: Sagrado Corazón de Jesús,
1: en vos confío.
0: Sagrado Corazón de Jesús,
1: en vos confío.
0: Sagrado Corazón de Jesús,
1: en vos confío.
0: Sagrado Corazón de Jesús,
1: en vos confío.
0: Sagrado Corazón de Jesús.

Jesús, manso y humilde de corazón, haz de mi corazón semejante al tuyo. Jesús, manso y humilde de corazón, haz de mi corazón semejante al tuyo. Acto de consagración. Rendido a tus pies, oh Jesús mío, considerando las inefables muestras de amor que me has dado y las sublimes lecciones que me enseña de continuo tu adorable corazón, te pido humildemente la gracia de conocerte, amarte y servirte como fiel discípulo tuyo, para hacerme digno de las mercedes y bendiciones que generoso concedes a los que de veras te conocen, aman y sirven. Mira que soy muy pobre, dulcísimo Jesús, y necesito de vos como el mendigo de la limosna que el rico le ha de dar. Mirad que soy muy rudo, oh soberano maestro, y necesito de tu divina enseñanza para luz y guía de mi ignorancia. Mirad que soy muy débil, oh poderoso, amparo de los débiles, caigo a cada paso y necesito apoyarme en vos para no desfallecer. Sedlo todo para mí, sagrado corazón, socorro de mis miserias, lumbre de mis ojos, báculos de mis pasos, remedio de mis males, auxilio en toda necesidad. De vos lo espera todo mi pobre corazón. Vos me alentaste y convidaste cuando con tan tiernos acentos dijiste repetidas veces en tu evangelio: vení a mí, aprended de mí, pedid, llamad, a las puertas de tu corazón vengo hoy y llamo, pido y espero. Te hago, oh Señor, firme, formal y decidida entrega. Tomad y dame en cambio lo que sabes me hacer bueno en la tierra y dichoso en la eternidad. Amén. Sagrado corazón de Jesús, en vos confío. Dulce corazón de María, celda salvación.

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1: Minutos han pasado de las 8 de la mañana. Estás escuchando Alfa y Omega Jesús a través de la 97.1 Radio Tucumán. Señora, señor, pasamos San Juan, la fiesta de San Juan. ¿Hizo su fogata? ¿Quemaron las cartitas? ¿Todo lo malo que se fue? ¿Le hicieron el pedido? Mire que ya estamos transitando de acá a 6 meses. Se nos viene la noche buena, ¿no? Pero se nos viene también en este trayecto de estos 6 meses, que vienen muchas festividades, y vienen otras festividades muy importantes, 29 de junio, San Pedro y San Pablo. Una de las villas veraniegas de la provincia de Tucumán, San Pedro, ¿no? San Pedro Colalao, se viste de fiesta. Y ya estamos en contacto con el padre Raúl Olea. Él es párroco de la parroquia San Joaquín de Tranca. Que ustedes dirán, ¿qué tiene que ver San Pedro? Bueno, pertenece a la jurisdicción de la parroquia San Joaquín de Tranca. Y el padre Raúl Olea nos va a dar toda la información de las actividades que se va a vivir en esa villa veraniega. Muy buenos días, padre Raúl. ¿Cómo le va? Lo saluda Mercedes Juárez.
2: Hola, buenos días. ¿Cómo están? Buenos días, Mercedes. Muy feliz, bien, gracias a Dios.
1: ¡Feliz sábado, padre!
2: Sí, feliz sábado, Día de la Virgen.
1: Así es.
2: siempre hay que invocar a María Santísima para que nos interceda ante Jesús, sobre todo, ¿no?
1: Así es, padre. Y ya se va el mes del Sagrado Corazón. Nosotros recién terminamos de hacer el rosario del Sagrado Corazón de Jesús. Invocando también siempre a la Virgen María, Inmaculado Corazón de María, ¿no? Que la hemos celebrado también hace un par de días a nuestra Madre y al Sagrado Corazón de Jesús.
2: Así es, así es.
1: Bueno, padre, nos comenta, se viene San Pedro y San Pablo, pero ahí en San Pedro y Colalao, alta milonga se organizan ustedes.
2: Y bueno, es la primera vez que nos toca estar acá con el padre Daniel Fernández. Estamos en la parroquia de San Joaquín de Tranca y por supuesto atendiendo ahí San Pedro, toda la zona de Guarinchá y Tacanas, Zárate. Así que bueno, es la primera fiesta que vamos a tener. La venimos organizando ya hace un mes ahí con la gente del CPP, del Consejo Pastoral de San Pedro, y con la colaboración del pueblo, también con la colaboración de la comuna en algunas cosas. Así que bueno, estamos preparando interiormente y también para recibir a muchos peregrinos y mucha gente que siempre el fin de semana participa, ¿no? Especialmente el fin de semana en San Pedro.
1: Así es, padre, y es una fiesta muy popular que convoca a muchos feligreses, ¿no? Muchos peregrinos. Sí. Bueno, el lema que han escogido, la novena, las intenciones, ¿cómo se están realizando?
2: Bueno, sobre todo vamos siguiendo todas las líneas arquidiocesanas, sobre todo trabajar sobre la cercanía con el otro, y bueno, el lema es, con San Pedro y San Pablo, abracemos a todos, ¿no? Que también está ese poder encontrarnos con el otro, abrazarnos, estar más en un espíritu de diálogo, ¿no? Un espíritu más de contacto ante tantas redes, ante tanta tecnología, un poco también acercarnos humanamente a no solo al que necesita, sino a todos, ¿no? A sus familiares, al vecino, y bueno, sobre todo en la comunidad parroquial, comunidad de la Capilla, comunidad de San Pedro. Ando con distintas intenciones, ¿ya? Digamos, hoy estamos en este sábado, dedicamos a los niños de catequesis, es que a la tarde hay una misa para ellos, para los niños, y unas actividades infantiles, por supuesto el tradicional chocolate para los chicos, eso va a ser a las 4 de la tarde, y después a las 19 tenemos la misa de los jóvenes, o sea, los jóvenes están hoy día preparando todo lo que es el día de la novena, y después de la novena, o después de la novena y de la misa, ellos hacen una vigilia. Pero la vigilia va a ser un poco medio corta, hasta un rato antes del partido de Argentina de hoy, así que sí. Los jóvenes también van a estar un rato y después seguramente verán el partido, ¿no?
1: Claro,
2: así
1: claro.
2: Que eso por el día de hoy. Y bueno, después mañana, como todos los domingos, tenemos la misa 11:30, la misa de, digamos, dominical, que tiene toda la comunidad de San Pedro. Esa la, no la suspendemos, la tenemos la mañana, porque a la tarde, en una capilla en Villarrita que se llama San Pablo, y ahí se realiza también la novena y la misa a las 19 horas.
1: Ajá.
2: Y después de esa misa hay una caravana, ¿no? Una caravana con las imágenes de San Pedro y San Pablo por todos los barrios, por todos los rincones, por decir, San Pedro, para llegar al atrio de la capilla, frente a la plaza Leocadio Paz, ahí en el pleno centro de San Pedro.

0: para esperar las 12 de la noche con un poco de baile folclórico, las danzas de las academias. Bueno, llegaremos tipo 9 más o menos con esa caravana, 9:30, y hasta las 12 está preparado eso, y por supuesto acompañando con la oración para el repique de campana a la medianoche.
1: Bien.
0: Eso es el día domingo,
1: sí,
0: ¿no?
1: Sí, sí.
0: De mañana.
1: Mañana, sí.
0: Y ya para el día lunes, que es la fiesta de San Pedro y San Pablo, tempranito se reza el Rosario de la Aurora, 7 de la mañana, y a las 10 de la mañana nos visita Monseñor Carlos Sánchez, nuestro obispo, para presidir la misa, que es con las autoridades, con todo el pueblo, con toda la misa central de la fiesta.
1: Sí.
0: Y después de esa misa hay un desfile de baños de las instituciones, de las fuerzas vivas, podemos decir, de San Pedro, con algunas de la capilla. Y para terminar, al mediodía, con almuerzo criollo, digamos, un locro como siempre. Así que eso siempre ya tradición en San Pedro, vamos a compartir con nuestro obispo, con las personas que vayan, y por supuesto con todo el pueblo, porque nos colabora la comuna con ese locro, y también para los gauchos tiene su lugar donde maneja los caballos en una cancha que hay cerca, y ahí también van a poder almorzar.
1: Está bien.
0: Y a la tarde tenemos la procesión a las 4 de la tarde por las calles de San Pedro, y a las 18 la misa del peregrino. Y termina la misa del peregrino y hay un espectáculo folclórico en el Centro Cultural de San Pedro hasta la medianoche, será, que también la comuna lo organiza con academias, con algunos cantantes, y bueno, para poder celebrar, digamos, esta fiesta de San Pedro y San Pablo, especialmente de San Pedro, para pedir gracias especiales, abrir nuestro corazón para que Jesús derrame abundantes bendiciones por medio de San Pedro a todo el pueblo.
1: Claro.
0: Así que esa es un poco la actividad que tenemos para el fin de semana.
1: Va a estar bastante movidita. Aparte también, el día 29, que es San Pedro y San Pablo, es el día del Papa, ¿no? Sucesor de Pedro.
0: Así. Así es el día del Santo Padre. Rezamos, por supuesto, porque el actual Pedro, podemos decir, es de un 14 para nosotros. El Papa número 207, ¿no? Desde Pedro.
1: Sí.
0: Y bueno, es la sucesión ininterrumpida del magisterio. Entonces, es lo que nos da a nosotros los católicos la unidad. O sea, además del Espíritu Santo que nos une, el Espíritu Santo que nos ilumina, también, digamos, concretamente, el Papa León, en este caso, es el que la prenda de unidad, ¿no? Y que, por supuesto, delega, sí, podemos decir, todo esa unidad a los obispos, en este caso a nuestro obispo Carlos Sánchez, que va buscando siempre llevar el rebaño en realidad a conocerlo más a Jesús y poder vivir en unidad, en armonía también, ¿no?
1: Bien, padre, y ya tocando este tema del Papa, ¿no? Pedamos a San Pedro y a San Pablo que ya se termine, que sabemos hay una posibilidad de que el Santo Padre visite el suelo argentino. Todavía no está confirmada la fecha, ¿no? ¿Sabe algo al respecto?
0: Y no, mira, oficialmente Monseñor Carlos Sánchez ya ha dicho algo de que sí, está la intención, está la invitación que se ha hecho, hay rumores, ¿no?, que pueda venir a Santiago, a Salta, a Córdoba tal vez, a Buenos Aires, por supuesto, pero todos son rumores, todavía no hay nada concreto, porque además de venir a Argentina, va a ir a Perú, va a ir, claro, también a Uruguay. No sé si a Paraguay, pero digamos, va a aprovechar esa venida para Latinoamérica y hacer varios países. Uh-huh. Entonces, seguramente será, si viene por Argentina, 3-4 días, no creo que sea más.
1: Claro.
0: Así que bueno, y ahí en esa agenda apretada hay que ver, todo van a pedir, todo quieren que vaya a sus distintas provincias, pero bueno, ya se verá,
1: claro,
0: cómo se organiza.
1: Yo lo entiendo por Santiago del Estero porque, a ver, estoy aclarando bien que digo entiendo, no confirmo, ¿no? Pues si no después se convierte en un teléfono descompuesto.
0: Claro.
1: Entiendo que se elija Santiago del Estero por ser sede primada, ¿no? Que

0: que vaya. Y también lo entiendo por Buenos Aires, que es capital de la República Argentina. Son los rumores y que yo hago, a ver, énfasis en que entiendo en estas dos provincias, una por ser sede primada, que corresponde, y otra por ser la capital de nuestro suelo argentino. Y si está teniendo una agenda muy apretada de su santidad, bueno, va a tener que obviar las otras dos provincias que quieren que también vaya el Santo Padre.
1: Y sí, digamos, bueno, Santiago del Estero es la madre de ciudades, claro. Digamos, por ahora es la sede primada, ha pasado de la capital a Santiago, tiene su importancia, podemos decir, a institucional.
0: Y aparte, y ahí, bueno, está el cardenal, también, Vicente Bocalí.
1: Exacto, así es. Uh-huh. Y también, también Monseñor Carlos Sánchez ha dicho que está dispuesto a recibirlo, que estamos preparados, así que también puede...
0: ya está apretando, Monseñor, para que venga la cuna de la independencia. Ah, buena estrategia, ¿no? Para decir, bueno, nosotros somos cuna de la independencia.
1: Claro, él ya lo dijo ya en la Asamblea de Acción Católica el año pasado.
0: Sí, sí.
1: Si el Papa quería venir, estamos preparados para recibirlo. Ahora le han preguntado también algunos colegas tuyos y también dicho que Tucumán está preparado. Así que,
0: sí, pero padre, estamos parados.
1: Hay que rezar, hay que pedir y que pueda tener un poco de tiempo. La disposición del Papa la tiene, ¿no? Uh-huh. El problema a veces son todo el tiempo, ¿no?, de su agenda, y además poder llegar a distintos lugares.
0: Bueno, para entonces la buena oportunidad sería que este 29, día de San Pedro y San Pablo y día del sumo pontífice sucesor de Pedro, pidamos por intercesión de San Pedro y San Pablo de que se confirme la visita del sumo pontífice a nuestro suelo argentino, ¿no? Le pidamos, y para que fluya ahí el Santo Espíritu, y seguramente el Señor le va a acomodar la agenda al Santo Padre para que venga a nuestro suelo argentino. Bueno, la invitación está hecha, fiestas patronales en San Pedro de Colalao, en la Villa Veraniega, se viste de fiesta, es muy hermosa las fiestas patronales ahí, qué bonito, qué tradicionales que son ustedes, padre, y a usted le va a tocar vivir por primera vez.
1: Y sí, la fiesta patronal, sí, ya la gente lo está haciendo sentir, digamos, esa tradición que tiene, ¿no?
0: Claro,
1: así que,
0: claro que sí.
1: Nos toca un fin de semana, sábado y domingo, que seguramente va a haber gente que nos visita y gente que tiene sus casas en San Pedro. Y el lunes, ¿no?, así que yo siempre le decía, el lunes asueto en San Pedro. Uh-huh. Entonces la gente, decía yo, que traten de quedarse ese fin de semana largo y participar de la fiesta del día lunes también a aquellos que nos visitan, pero bueno, cada uno tiene sus obligaciones también.
0: Claro.
1: Pero bueno, va a ser una fiesta linda, además de lo religioso, de lo tradicional, digamos así, de la fe, también poder compartir, porque es la fiesta del pueblo, ¿no?
0: Claro, padre, disculpe que lo interrumpa, ¿se hace el tradicional fogón del 29? ¿Se hace ahí?
1: No se hace el fogón. El fogón se hizo
0: el 24.
1: En Choromoro. Ajá. El 24 en Choromoro, que es el patrono de San Juan Bautista, que se hizo el 23 a la noche. Uh-huh. Hay un Via Crucis que tenemos arriba en la montañita.
0: Sí.
1: Que también hemos estado con esas fiestas paralelas, digamos, el 24 que ha sido fiesta en Choromoro, en San Juan Bautista, y ahora San Pedro y San Pablo en San Pedro.
0: Ay, mira,
1: así que bastante trabajo.
0: Antes, pastoral, cuando yo era chica, mi papá me llevaba a los dos fogones, me llevaba al fogón de San Juan y me llevaba al fogón de San Pedro y San Pablo, y nosotros íbamos con nuestras cartitas y las tirábamos ahí en el fuego para que se queme, ¿no? Bueno, por último, padre, nos puede dejar su mensaje cristiano a toda la audiencia, y tras el mensaje después la bendición, ¿sí? Y gracias por su tiempo y predisposición, porque ya sé yo que usted se está disponiendo para venir acá a la capital, porque hoy tenemos Habemus Sacerdote.
1: Sí, un nuevo sacerdote, el padre Pedro Gramajo, ¿no?, que va a ser ordenado presbítero. Él ha estado también por acá, por Trancas, como diácono, por San Pedro.
0: Sí.
1: Así que después lo vamos a recibir otro fin de semana acá para que celebre sus misas.
0: Qué lindo.
1: Así que sobre todo, tanto a la comunidad de San Pedro, bueno, de Trancas, pero a todos cristianos católicos, ¿no?, poder

0: vivir este tiempo que nos propone la arquidiócesis, que nos propone la Iglesia, a vivir otro, ¿no? La armonía, la paz, ante tanta agresividad, violencia. Y bueno, hoy en día, podemos decir, nos une la bandera, un equipo de fútbol, la bandera argentina. Detrás de la selección argentina estamos todos unidos. Entonces también sería bueno que podamos vivir así todo el año, y más que nada dejando que el Espíritu Santo, como decís vos, fluya en nosotros, nos dé la unidad, y sobre todo a poder ser solidarios, caritativos con el otro, ¿no? Hay mucha gente que está pasando, que esté sensible ante aquellas necesidades. Bueno, la oración o el hecho de escuchar, ¿no? Escuchar al otro, sí, que a veces necesita de cada uno de nosotros. Así que poder vivir la cercanía, la unidad, el diálogo, sería un poco lo que vamos predicando en este tiempo de novena de San Pedro, y lo hemos hecho también para San Juan Bautista. Así que bueno, que vaya mi bendición para todos ustedes, especialmente para los que trabajan ahí en la mesa, y bueno, para toda la comunidad que escucha, que el Señor los bendiga, que todo lo que pidan, digamos, pueda concederse, aquellas cosas que son para nuestro bien, ¿no? Porque Jesús dice, pidan y se les dará. Pero hay que saber pedir, hay que saber pedir, hay que pedir cosas para el bien. Así que le doy la bendición entonces, que la bendición de Dios Todopoderoso, Padre, Hijo, Espíritu Santo, descienda sobre ustedes, su familia, su barrio, sus comunidades, sobre toda la mesa ahí de comunicación, el Señor acompañe siempre.
1: Muchísimas gracias, Padre Raúl, por su tiempo y predisposición, y nos estaremos viendo si Dios quiere, ¿sí? Hasta siempre, y cuente con nosotros para cualquier difusión que usted desea, Padre.
0: Muy bien, muchas gracias, un gusto, que estén bien.
1: Saludo a la comunidad y viva San Pedro y San Pablo.
0: ¡Viva San Pedro y San Pablo!
1: Muchas gracias, muchas gracias. Dios los bendiga. Gracias. El padre Raúl Olea, párroco de la parroquia San Joaquín de Tranca, pasó por la mañana de Alfa y Omega Jesús a través de la 97.1 Radio Tucumán.

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14: Bárbaro, ¿cómo ha pasado el tiempo? Es la hora 9:02 en todo el país. Estás escuchando Alfa y Omega Jesús a través de la 97.1 Radio Tucumán. Si te estás recién levantando, ¿estás de mal humor? ¿Estás de mal humor? Pues yo te aconsejo que escuches esta nota, ¿sí? Porque te va a cambiar el humor, ¿sí? ¿Nos vamos a La Plata? ¿Qué te parece? ¿Sí? Porque ya estamos en sintonía con Jorge García Cluá. Hola, Jorge, buenos días. ¿Me cambias el humor?
15: Hola, Mercedes, ¿qué tal? Buen día.
14: ¿Qué tal? Buenos días. Bueno, vamos a presentar a la audiencia Jorge García Cluá. Él es un reconocido músico. Hay muchas canciones bonitas de él. Nosotros, los que estamos en este ambiente cristiano de la iglesia, cantamos tus canciones, Jorge. No sabes cómo nos haces saltar. Y ahora, cuando uno se levanta con mal humor por ahí, hay una canción fenomenal que te hace cambiar ese humor. ¿Es así?
15: Sí, básicamente.
14: Ajá. Bueno, contanos, Jorge, un poquito de tu vida a la audiencia para que te vaya conociendo, porque esta radio es una radio laica y siempre la audiencia se renueva.
15: Bueno, primero que nada, Mercedes, gracias por la invitación. Bueno, saludar a todos los que están escuchando esta nota. Y yo vivo acá en La Plata, como decías, tengo a mi hijita de 2 años y soy docente. Trabajo en educación. Uh-huh. Y bueno, desde hace muchísimos años, como más de 15 años, que más de 20 años te diría, que la música prácticamente es como, me encanta, la redisfruto y siempre estoy en alguna movida o alguna producción compartiendo un poco las experiencias, a veces la inspiración. Y en esta oportunidad, hace poquito, lancé una nueva canción que se llama, como decías, Buen Humor. Uh-huh. Y nada, estoy re feliz porque me doy cuenta que a mí no me había dado cuenta que era algo que necesitaba hasta ahora que me puse con esta canción, ¿sabes? Así que estoy más que contento y agradecido.
14: Te cambia el ánimo, ¿no? ¿Cómo surgió esta canción? ¿Estuviste de mal humor y te sentaste a escribir o cómo fue?
15: Mira, lo cierto es que es una adaptación de la letra de la canción, es una adaptación de una oración. Ajá. La oración que escribió Santo Tomás Moro, y se llama Oración del Buen Humor. Yo la conocí a través de nada más y nada menos que el Papa Francisco. Él cuenta en varias oportunidades, en distintos reportajes que le hacen, que siempre, todas las mañanas después de rezar laudes, él hacía esta oración, ¿no es cierto?
14: Sí.
15: Entonces, bueno, como es de público conocimiento, en abril, ¿no? El 21 de abril, conmemoramos un año de su fallecimiento.
14: Sí.
15: A raíz de esto, el año pasado, cuando fallece el Papa Francisco, una seguidora por Instagram me escribe y me soñé que vos hacías una canción con esta oración. Mirá. Y así surgió todo.
14: Mirá, qué bien.
15: Sí.
14: Le pusieron,
15: la verdad que sí.
14: Discúlpame, ¿no? Como el himno, ¿no? El himno nacional. Vicente lo pusieron la letra y después el otro le puso la melodía. Vos le pusiste la melodía. Qué bien, me encantó.
15: Sí.
14: Porque el que canta reza 2 veces.
15: Totalmente, y el que baila, reza 3.
14: Bueno, entonces ahí podemos hacer un trío. El otro puso la letra, vos pones la canción y yo te bailo, no hay ningún problema.
15: Sí, la verdad que bueno, siempre es un desafío de todas las canciones que he hecho. Siempre entre mis repertorios, digamos, hay oraciones que yo he adaptado y las he llevado.

0: La música siempre es un desafío porque es mucha la responsabilidad, ¿no es cierto? Y en este caso, bueno, obviamente la letra yo la adapté para la melodía y para la canción. Mismo la antífona, que podría decirse el estribillo, también es, digamos, hay muchas licencias que me he tomado en la adaptación, pero creo que refleja muy bien lo que quiere no transmitir la oración, que es esta necesidad de poder pedirle a Dios esta gracia y no tener que cargar absolutamente con toda la responsabilidad de nosotros, ¿no? Que es algo que es como, no sé, si se nace de buen humor o de mal carácter, ¿no es cierto? Como si pareciera que viene algo como heredado, ¿no?
1: Sí.
0: Y no, lo cierto es que es algo que se puede trabajar, pero no solamente trabajar, sino también pedirle el don. Entonces, nada, es una experiencia hermosa y yo mismo estoy viendo cómo la oración no solamente es linda, sino que es efectiva.
1: Bien, vos sabés que a mí me lleva a pensar, Jorge, esta canción, ¿no? Este lanzamiento que lo hiciste hace poquito, ¿no? Creo que fue la semana pasada. ¿Fue así, no?
0: Sí, sí, la semana pasada.
1: Es una linda canción para trabajarlo, no tan solamente en la iglesia, en la catequesis, en los grupos misioneros, sino también, y bueno, vos ya estás en una institución educativa, para trabajarlo con niños, con adultos. O sea, está muy buena la canción. ¿Te surgió eso a vos también?
0: Sí, la verdad que sí me surgió. Vos sabés que Santo Tomás Moro era un laico. Es el patrono de los abogados, gobernantes, políticos. También era esposo, tenía creo que 2 hijos. Y bueno, nada, es una historia bellísima, dura, difícil, porque... bueno, no termina muy bien la historia, básicamente lo decapitan, pero era un laico y sí, ciertamente pensé en eso porque si bien parece que es tiene un matiz 100% religioso, ¿no? Porque el estribillo dice dame, Señor. Ah, bueno, no quiero spoilear, no sé si ya la escucharon o lo vamos a escuchar.
1: La vamos a escuchar, pero sí podés esfoliarla un poquitito, sí. Dale, Señor, dame, Señor.
0: Dame, Señor, que yo... buen humor, sí. Que sana. Dame, Señor, dame, Señor, el buen humor, que sana. Bueno, es como que, digamos, Dios y el Señor está 24-7 en todos nuestros... digamos, actividades en todas nuestras, mismo de la gente que practicamos la fe y la gente que no, también está siempre tiene presente de algún modo u otro a Dios y nada, sabemos que Él está en todas partes y que siempre necesitamos de su gracia. Así que bueno, nada, me encantaría que este pueda ser también una canción, ¿no? Y la oración, obviamente, que lo que busca la canción es transmitir difundir esta oración, ¿verdad?
1: Bien.
0: Que la gente pueda también hacer la parte de su vida.
1: Bien. Jorge, este lanzamiento del Buen Humor que hiciste la semana pasada, ¿hay otras canciones también?
0: Sí, canciones que ya haya lanzado o que estoy por lanzar.
1: No, que están dentro también del lanzamiento. ¿Cómo es ahora?
0: No, esta es una canción que es un sencillo, un single, digamos, ¿sí? Y digamos va a formar parte, esto sí es spoiler total, porque esto va a formar parte de un álbum que va a salir en seguramente a principios del año que viene.
1: Uh-huh.
0: Y bueno, y contarle a la gente que está escuchando que me puede seguir en las redes sociales, en mi canal de YouTube. Que es Jor Música. Yo ahí voy subiendo, digamos, el canal de YouTube específicamente es como mi radiografía, digamos, musical / espiritual, porque yo ahí voy subiendo todas las producciones, las canciones, y los motivos son variados. A mí me gusta variar mucho, tanto en temática como en sonido también, en melodías.
1: Bien.
0: A mí me gusta variar, sí.
1: Sí, me gusta
0: el ritmo
1: que le pones.
0: ¿Te gusta el ritmo?
1: ¿No? Sí, sí, me gusta, sí. No, para aquellos que piensan que nosotros en la iglesia somos aburridos, pero nosotros bailamos también en la iglesia. Cantamos, bailamos, obviamente no en la adoración del Santísimo, pero cuando tenemos nuestras formaciones, por ejemplo, misioneras o de las catequesis, tenemos ese espacio de animación donde nosotros bailamos, es así. Y tu canción, y tus canciones vienen de joya.
0: Totalmente, sí. A mí te confieso, soy una persona que me gusta mucho bailar. Me gusta, soy muy muy histriónico. La siento mucho la música en el cuerpo, en todo el esqueleto. Y yo también cuando hago mis canciones también las bailo. Y nada, me gusta esto que está metafóricamente hablando, ¿no? Sí, como la música nos mueve y nos saca de nuestra zona de confort y nos mueve para darnos a los demás, para salir, a ayudar, a contagiar la alegría. Y no, es como una acción, ¿no? Esto de escuchar y después accionar.
1: Claro.
0: Y la música tiene ese movimiento, ¿me entendés? Y eso me encanta, me apasiona.
1: Claro, no, la música es sana, es sanadora, ¿no? Y qué bueno esto, porque cuando uno sale a misionar, va motivado con estas canciones y les mostramos a las personas cuando vamos a esos lugares periféricos, por lo general, y cuando hay personas con dificultad de adicciones o de cualquier índole que se nos presenta, les presentamos, por supuesto, a Jesús y todo lo que contiene Jesús, ¿no? Que es un abanico, no tan solamente de oración, sino en la música y, como vos lo acabas de decir, en la acción.
0: Totalmente, sí, coincido.
1: Seguramente vos has salido a misionar y eso te, de lo que has visto te lleva a escribir las canciones.
0: Mira, es un poco de todo. Yo desde chiquito crecí en una familia muy muy devota, muy practicante.
1: Sí.
0: Ahí, digamos, di mis primeros pasos en la vida de oración, de fe, ¿no es cierto?
1: Sí.
0: Es algo que me sale naturalmente. Nada, es una gracia, un privilegio poder haber tenido esa educación. Yo siempre lo digo, porque me regalaron lo más importante que necesitamos en la vida, que es la fe, ¿viste? Que es el poder conocer a Jesús y bueno, pero eso, con eso no basta, ¿viste? Es, la fe es un regalo, un tesoro, pero muy muy débil, muy frágil, ¿me entendés? Y que hay que cuidarlo, que hay que mantenerlo, que hay que, como si fuese una plantita, que hay que regarla todos los días. Y bueno, esa plantita va creciendo y se va convirtiendo en cada vez en un árbol mucho más grande, más firme en sus raíces. Entonces, nada, con la música yo empecé tocando en el Ministerio de Música ahí en mi parroquia. Después, más o menos en mi adolescencia, empecé a dar mis primeros pasos en una banda. Acá en La Plata es muy conocida, se llama Filocalia.
1: Sí.
0: Yo sigo todavía.
1: El año pasado estuvieron acá en Tucumán, en la Asamblea de Acción Católica.
0: Es cierto, sí. ¿Cómo es esto? Este grupo, ¿no? Ahí empezar también mis primeros pasos en lo que es la música, en cómo se vive en comunidad, cómo también se componen, se comparten, bueno, todo un aprendizaje. Y acá mismo, en lo que es mi diócesis y mi ciudad en específico, hace más de 10 años se organizó una misión. Entonces, nada, yo estaba con mi novia en ese momento, que es mi esposa ahora, y quisimos hacer la misión, salir a misionar, y fue una experiencia. Yo no estoy, digamos, en un grupo misionero, pero, digamos, de alguna manera con la música, digamos, hace muchos años estoy
1: misionando, porque
0: misionando, ¿verdad?
1: Claro, sí.
0: Claro. Entonces, pero compartí esa experiencia, que era más específicamente misionera, y bueno, fue una experiencia hermosa que a mí me abrió un montón los ojos, me ayudó un montón. También fuimos, porque con mi esposa, como 2 o 3 años voluntarios en el hospital de niños acá en la ciudad de La Plata. Y nada, desde ese lugar, y también trabajo en una escuela, entonces hace ya como 15 años que trabajo en una escuela, ahí te puedes imaginar que he visto de todo. Así que también en ese lugar intento humildemente, yo no lo que es específicamente la música, pero sí lo que es la experiencia de vida y lo que es la fe, tratar de compartirla ahí, en ese espacio.
1: De eso se trata, ¿no? De todos los que estamos en la iglesia, de compartir lo que nosotros vivimos, la fe, vos a través de la música, yo acá a través de la comunicación, y que sin querer queriendo nos convertimos en misioneros, ¿no? El solo hecho de que ya estamos avisados, ya estamos llamados a ser misioneros. Y es muy lindo, Jorge, te admiro, me encantas. Acá nosotros en el YouTube, que está saliendo la nota en vivo, estamos compartiendo la foto de tu familia, ¿no? Porque es una institución, así que tu esposa está ahí, mandale saludos, y a tu hijito o hijita. Bella familia, Jorge. Bueno, reiteramos a la audiencia dónde te podemos encontrar, las qué plataformas para seguir tu música, y espero que en algún momento nos vengas a visitar acá a Tucumán. Si no, no pagues hotel, si querés venís a mi casa. Yo siempre digo así, ofrezco mi casa.
0: Me encantaría desde ya agarrar la agenda y ya coordinamos. Yo la verdad que te agradezco un montón por este espacio. A mí me llena de halagos este momento, el hecho de que haya gente que ve lo que yo hago y lo que hacemos, ¿no? También porque es un proyecto más grande que yo, poderlo disfrutar, esta pasión que yo tengo, por poder compartirla con otra gente, ver que también les hace bien, que a mí me hace bien, pero así paso a paso, día a día, vamos aprendiendo y vamos creciendo y vamos fortaleciendo más en la fe. Así que millón de gracias por este espacio.
1: Gracias a vos por tu tiempo.
0: Invitarlos a la gente que si quiere apoyarnos, si quiere difundir la música, es más que bienvenido. Lo puede hacer suscribiéndose al canal de YouTube, que es Jorge Música, y también si usan alguna plataforma de streaming para escuchar música, están todas las canciones ahí. Lo único que tienen que hacer es tipear el nombre de la canción, o poner tipear el nombre de la canción y el nombre de artista, que es Jor. Lo menciono porque como no es tan fácil, no aparece en los motores de búsqueda tan fácil, suponte Spotify o YouTube Music, no aparece tan fácil, entonces por eso lo menciono. Si escriben en el motor de búsqueda, en el buscador, ponen Jor y el nombre de la canción, y ahí les aparece el perfil y se pueden, si quieren, suscribir o seguir o lo que sea. Pero ahí está toda la música.
1: Perfecto, y así también te seguimos en las redes sociales, en el Instagram, Jorge Música, y en YouTube también. Pues TikTok, ¿no?
0: Yo subo todo en todos lados.
1: Sí, yo te sigo desde que estabas en Filocaya. Desde ahí, porque a mí me pegó mucho esa canción, vayan y hagan discípulos en... Ay, no sabés cómo la cantaba yo y cómo la sigo cantando. Me encantan tus músicas. Y esta del humor, no sabés cómo me pegó. Por ahí cuando alguien te quita el humor, no digo, ay, no, dame Señor, el buen humor. Que sana. Bueno, cantá, Jorge, no me dejé a mí sola.
0: Dame una buena digestión y algo para digerir. Dame en el cuerpo la salud y el buen humor para seguir. Dame un alma santa que aproveche lo que es puro y lo que es bueno. Que ante el pecado no se asuste y sepa comenzar de nuevo.
1: Hermoso, Jorge, hermosas tus canciones. Y bueno, acá le vamos a dar la difusión con toda. Y bueno, nos vamos despidiendo. Qué hermosa, desde la ciudad de La Plata, ¿no? La ciudad de las diagonales y de esa imponente iglesia que está ahí justo en una rotonda magnífica. Estamos en comunicación con Jorge Música, así los vamos a llamar, porque así quiere que a él los llamemos y los sigan, porque tienen unas canciones fantásticas. que realmente sanan el alma. Gracias por tu tiempo y predisposición, y acá estamos abiertos siempre para escucharte, cualquier lanzamiento que quieras hacer, álbum, lo que sea, acá estamos, Jorge.
0: Bueno, muchísimas gracias. Seguimos, como digo siempre, con...

0: conectados en la música de la fe, unidos en la música de la fe.
1: Sí.
0: Y ahora el baile.
1: Dale.
0: En la música de la fe y el baile.
1: Bueno, así va a ser. Muchísimas gracias. Dios te bendiga y hasta siempre, Jorge.
0: Gracias, Mercedes. Te mando un beso y un abrazo grande. Que tengas lindo día.
1: Igualmente, buen fin de semana. Jorge, música pasó por la mañana de Alfa y Omega Jesús a través de la 97.1 Radio Tucumán. Te sana, te saca el mal humor. Compartimos su música.

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Han pasado de las 9 de la mañana, estás escuchando Alfa y Omega Jesús a través de la 97.1 Radio Tucumán. Tenemos una invitación de la comunidad, esto viene de la parroquia San Martín de Porres. Te invita cordialmente a la primera misa del presbítero Pedro, que hoy día se ordena el padre Pedro, este sábado 27 de junio a las 20 horas en la parroquia San Martín de Porres. Esta está ubicada cerca de la avenida Mate de Luna al 2000 más o menos, ¿no? Más o menos la parroquia San Martín de Porres. Así que, bueno, hoy hay una invitación ahí que invitan a las primeras misas de este...

compartir los comunicados de la Arquidiócesis de Tucumán. Ahí está, muy bien. Memoria agradecida Tucumán, Corazón Eucarístico Nacional 2016, Memoria de Fe. Es un recorrido visual por algunos de los momentos más significativos del 11º Congreso Eucarístico Nacional que se realizó en el 2016 acá en Tucumán. A través de estas imágenes les muestra, la muestra invita a revivir la experiencia de un pueblo que caminó unido en la fe, la riqueza de la piedad popular, la centralidad de Jesús Eucaristía, la belleza de las celebraciones litúrgicas, el servicio de los pastores de la iglesia, el compromiso de quienes hicieron posible este acontecimiento y el espíritu de una provincia que se convirtió por unos días en el corazón eucarístico de la Argentina. Cada fotografía es mucho más que un recuerdo, es el testimonio de una gracia compartida, de encuentros, abrazos, oraciones y emociones que siguen vivas en la memoria de quienes fueron protagonistas de aquellos días históricos. 10 años después, esta imagen nos recuerda que la fe no pertenece solamente al pasado, la fe pertenece, se transmite y se sigue dando frutos en el presente. A 10 años de aquel acontecimiento histórico para la Iglesia tucumana,

Los invitamos a recorrer íntegramente para descubrir testimonios y momentos de forma que forman parte de esta memoria agradecida del pueblo de Dios. Que este recorrido nos ayude a volver a agradecer, a renovar la esperanza y mantener la viva misión que el Congreso Eucarístico dejó sembrado en nuestros corazones. Gracias. 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La muestra fotográfica está disponible online, revivir los grandes momentos del Congreso. Así que, bueno, entremos, si querés entrar a la página de la Arquidiócesis de Tucumán, ahí están expuestas las fotos, o sea, las galerías, ¿no?, del 11º Congreso Eucarístico Nacional.

0: 35 minutos han pasado de las 9 de la mañana y ya estamos en contacto con el padre Fernando Sánchez. Él es director de Obras Pontificias, porque vamos a hablar un tema muy importante sobre la visibilización misionera a gente. Muy buenos días, padre Fernando, ¿cómo le va? Lo saluda Mercedes Juárez. Estamos en contacto, ¿me escucha?
1: Hola, Mercedes. Sí, sí, te escucho. ¿Vos a mí me escuchás bien?
0: Perfectamente, cambio. Eso. Bueno. Parece que estuviéramos en la Amazonía, padre.
1: Ah, ¿qué le pasaba hoy ya?
0: Bueno,
1: pero bueno, aquí estamos.
0: Acá estamos.
1: Todos los que están escuchando.
0: Qué lindo, padre. Ya nos calzamos la camiseta, como usted dijo el otro día en la publicación. Nos calzamos la camiseta y salimos a misionar. Bueno, a través de este medio de comunicación, yo acá de Tucumán y usted desde ahí de Buenos Aires, estamos comunicados porque se está visibilizando la misión agente, ¿no? De nuestros hermanos argentinos que están misionando en la Amazonía peruana, ¿es así?
1: Así es, así es. Allá tenemos un grupito de misioneros ya hace un tiempito y bueno, se están preparando tres para poder viajar, si Dios quiere, ahora en el mes de julio, un matrimonio de Córdoba y también una misionera de Santa Fe, que se van a unir a un matrimonio de Jujuy, a una misionera de Mendoza, a un sacerdote de Neuquén.

0: Uquén, a otra misionera de la diócesis de Chascomús y a una misionera de aquí de la arquidiócesis de Buenos Aires. Así que plantel, el equipo se va formando.
1: Muy bien, padre.
0: Seguir saliendo en la calle.
1: Padre, bueno, recuerda, es una radio laica y que siempre la audiencia se renueva. Un poquito para contarle a la audiencia qué es la misión Adyente. Así en breve.
0: Bueno, la misión Adyente está dirigida a aquellos lugares donde el evangelio aún no ha llegado. Es decir, todavía no han escuchado hablar de la buena noticia que es Jesús. Uh-huh. Son iglesias jóvenes, viendo, ¿no?, en distintos rincones del mundo, donde empieza a haber un pequeño grupo de cristianos, gente que, bueno, que abraza la fe católica, el cristianismo, el seguimiento a Jesús, que se los bautiza y, bueno, se van conformando pequeñas comunidades. Entonces, los misioneros allí, acompañando esa fe que está surgiendo en esas poblaciones.
1: Bien, ahora, los misioneros Adyentes argentinos, ¿cómo se forman para poder ir a estos lugares?
0: Nosotros, desde el proyecto de la Amazonía que tenemos en conjunto con la Conferencia Episcopal Argentina, tenemos un plan de preparación, de formación, de acompañamiento de 2 años. ¿Sí? Los interesados en este proyecto escriben a lo que es el Equipo Nacional de Amazonía, a un correo electrónico, y se ponen en contacto con nosotros. Y nosotros, bueno, nos contactamos con ellos, les enviamos un pequeño formulario para tener algunos datos de esas personas. Y después de eso, ahí ya nos ponemos de acuerdo para una primera entrevista vía Zoom.
1: Bien.
0: Y a partir de allí, después de conocer sus inquietudes, sus necesidades, orientarnos un poquito quiénes se presenten, porque se presentan gente que ya está en una comunidad parroquial, o se puede presentar gente que no está inserta en una comunidad parroquial. Entonces, las orientaciones son distintas de acuerdo a quién es cada uno. Y después de eso, ahí les presentamos cómo son estos 2 años de camino de formación y de preparación. Eso es lo primero.
1: Bien, bien. Actualmente, padre, ¿cuántos argentinos están misionando en distintos países, gente?
0: Mirá, nosotros estamos buscando de hacer un banco de datos de estos misioneros y como que, bueno, todavía un número fijo porque hay algunos que van y que todavía no tenemos contacto con ellos, otros que estuvieron y que regresaron, pero lo último que teníamos nosotros era más de 80 misioneros en 5 continentes, unos 80. Puede haber más, puede haber menos, va variando constantemente eso, ¿no? Pero más de 80, unos casi 90 teníamos de
1: bien,
0: contacto.
1: Bien, padre, usted lo acaba de decir, ¿no? Son los 5 continentes que salen a misionar, no tan solamente los misioneros argentinos, sino también del resto del mundo, ¿no? ¿Cuáles son, digamos, las zonas que desde las obras misionales pontificias han puesto más énfasis en la misión?
0: Y nosotros llevamos adelante la animación de este proyecto de Amazonía. Nosotros nos abocamos a la Amazonía peruana y hacemos 2 años de discernimiento para aquellos que quieran ir a la Amazonía. Hay otros que no quisieran ir a la Amazonía, otros que tal vez no pueden dedicar 2 años a la Amazonía. Entonces, lo que hacemos es ponerlos en contacto con otros misioneros argentinos que están, no sé, que les interesaría ir al África, y sabemos que hay comunidades de África que reciben a estos misioneros, o que los pueden recibir por 1 mes, 2 meses, 3 meses, en experiencias cortas. Buscamos de hacer ese nexo también con otros misioneros y con otras inquietudes. Pero lo fuerte nuestro de obras misionales es Amazonía.
1: Bien, que en estos momentos he visto que hay un matrimonio creo que son de Córdoba, padre.

0: el matrimonio que está ahí en Amazonía de Perú?
1: Actualmente hay un matrimonio, Paola y José.
0: Sí, sí, sí.
1: Y van a ir, va a ir un matrimonio de Córdoba, ahora, si Dios quiere, en el mes de julio. Así que bueno, tendremos dos matrimonios. El de Jujuy este año, hacia fines de año, ya va a terminar su contrato por los dos años, entonces regresaría a la Argentina, pero hay este otro matrimonio que va, ¿no? Como que se va reemplazando, se van reemplazando los misioneros.
0: Claro, claro. Bueno, en estos momentos, padre, ya se están haciendo el envío para esas zonas a los misioneros, pero mientras tanto, aquellos que quieran formarse y que le interese ser misioneros agentes, el correo electrónico, ¿no? Para que aquellas personas que estén interesadas puedan inscribirse y cuáles son las características que requiere de la persona Obras Misionales Pontificias.
1: Mira, esto, aquellos que están interesados, a que entren en la página web de las Obras Misionales Pontificias. Vos poniendo en Google OMP Argentina, página oficial, y allí vos tenés todo lo que necesitas conocer de este proyecto. Tenés incluso una presentación de todo el proyecto, diciendo, bueno, cómo surgió, qué va a ser el proyecto, cuáles son los procesos y los caminos que hay que hacer para este acompañamiento, cuál es el perfil que buscamos de los misioneros. Está todo allí, y de paso visitan la página de OMP para que conozcan otros servicios también.
0: Que es hermosa, padre, es hermosa. Uno abre OMP y uno se enamora de todo el servicio misionero que hay. Es bello, padre. Padre, ¿usted hace cuántos años que...? Porque usted es misionero.
1: Yo pertenezco a una congregación misionera, así es.
0: Sí.
1: Nuestra congregación se llama Congregación de la Misión y ha sido fundada por San Vicente de Paul en el año 1625. Uh-huh. Así que, como congregación, somos misioneros y, bueno, he tenido la posibilidad de salir a hacer misiones por un tiempo, volver. Así que en este mundo misionero me he movido siempre y me encanta, y soy siendo misionero y saliendo al encuentro de los hermanos.
0: ¿Y quién no es feliz siendo misionero, padre? ¿Quién no es feliz, no? Es hermosa la misión. Hace poquito, en el mes de mayo, se vivió el quinto encuentro nacional de grupos misioneros, o sea, no de la OMP, sino grupos de todas partes del país fueron a Córdoba. ¿Y qué frutos tan ricos ha dejado este encuentro nacional, padre Fernando?
1: Sí, como decís vos, ha sido... Yo de los cinco he estado en cuatro, en el de Santiago del Estero, que hace unos 15 años, pero siempre es un momento de reencuentros y un momento para fortalecer, ¿no?, la vida de los grupos misioneros. Este encuentro nacional de los grupos misioneros lo llevó adelante las Obras Misionales Pontificias, sí, y de manera especial el servicio de propagación de la fe de grupos misioneros en conjunto con Córdoba, ¿no? Así que vos has estado y has visto que ha sido una gran fiesta, y bueno, salimos todos muy animados y entusiasmados con la misión. Yo he escuchado algunos misioneros que me han escrito y me han dicho, padre, hemos venido felices, pensando, bueno, ¿qué más? Tenemos que salir. Yo creo que sí, han salido y han llegado a sus dioses, y con esto, ¿qué más tenemos que salir? Ya está, ya se cumplió uno de los objetivos, y el otro es el poder encontrarnos para trabajar juntos como grupos del país y acompañarnos, ¿no?
0: Claro.
1: Generar esa red de comunión misionera es lo...
0: No, y aparte la renovación que se realiza, ¿no? Yo simplemente soy misionera en la comunicación y he llegado a integrarme un poco más en mi parroquia, y ahora estoy dando paso a paso, padre, ¿no? Recién formando un pequeño grupo misionero en la Basílica de la Merced, y nada más, nada menos que en la Basílica de la Merced, que es una de las... Y hay todas las iglesias son importantes acá en Tucumán.

0: Pero esta es como que ahí está la patrona y requiere de mucha responsabilidad también. Y ya ahora el mes de julio vamos a empezar a salir a misionar, porque desde que llegamos, desde que llegué de Córdoba, mayo y junio fue un tiempo de formación y de estudio, y bueno, ahora en julio ya vamos a empezar a salir a misionar. Somos muy poquitas, padre, así que le pido que me ayude a rezar para que...
1: Pocas, pero buenas. Eso es lo importante.
0: Bueno, gracias.
1: ¿Sabés que allí, en la iglesia de ustedes, ahí hay una misionera que es Eleonora,
0: sí,
1: que es
0: sí.
1: Secretaria? Así que también la podés invitar y fíjate si la enganchás a Eleonora, que bien. Es la secretaria, me parece que está en la tarde ella,
0: sí,
1: para que te ayude. Ella ha tenido experiencia en las misiones con nosotros, los vicentinos, en Santiago del Estero. Así que buscarla y engancharla.
0: Sí, sí, en eso estoy, padre, ¿no? Y ella está con los hogares de Cristo, Eleonora. Así que, no, sí, seguramente que cuando salgamos a misionar me va a venir, me va a dar una mano, ¿no? Porque, a ver, yo soy, la comunicación es mi fuerte, en esto estoy. Pero como cuando fui a Córdoba, fui a cubrir de tantos, mire padre, tengo tantos viajes de congresos, encuentros nacionales, todo, pero encuentro nacional es como que me tocó muy fuerte, yo digo, no puedo estar únicamente en la comunicación. A ver, vamos a tratar de formar un grupo misionero. Hablé con el padre, con el párroco de la Basílica La Merced, me dijo, bueno, Mercedes, si vos tenés esa inquietud, bueno, te doy vía libre, andá formándote. Así que ahí estamos, padre, ahí estamos.
1: Qué lindo, me alegro mucho. Bueno, esto es lo que se buscaba también con el encuentro, ¿no? Despertar este fuego misionero porque fortalecerlo, ¿no? Porque sabíamos que había gente que todavía no tenía el grupo, que estaba dando pasos en conformación de un grupo, y esto sabíamos que los iba a motivar muchísimo.
0: Sí.
1: Y otros, como en tu caso, animarse a conformar un grupo y salir a la misión. Me parece excelente eso, y que lo puedan hacer les va a ir muy bien,
0: claro,
1: seguro, no hay dudas de eso.
0: Yo mi temor, padre, era siempre los tiempos. Digo, ay, no sé si voy a tener tiempo, porque como uno tiene su trabajo y la comunicación, que esto y que lo otro. Pero sin embargo, como el Santo Espíritu va acomodando los tiempos, ¿no? Ahora, le pido, ¿es cada 10 años se hace esos encuentros misioneros?
1: No. Este pasó mucho tiempo porque, bueno, justo vino la pandemia.
0: Sí.
1: Entonces, bueno, vino eso y viste cómo son las cosas, que el tiempo pasa. Entonces, no. La idea es cada 4, cada 5 años poder hacer un encuentro.
0: Sí.
1: Dios quiera que en el 30 se pudiera hacer el próximo encuentro, ¿no?
0: Dios quiera.
1: Cada 4, cada 5 años es la idea de poder hacer estos encuentros nacionales.
0: Bien, y si no encuentran provincia, vengan a Tucumán, porque nosotros los tucumanos albergamos a todos. Lo hablamos al obispo y el obispo dice sí a todo. Así que bueno. ¿Sí? Bueno, padre, siempre es un gusto poder dialogar con usted. Si le puede dejar su mensaje misionero a toda la audiencia, es el mensaje, la bendición. Y rezamos también por los misioneros de todo el mundo entero.
1: Así es, unidos siempre en la misión, en Jesús, el misionero del Padre, ¿no? Bueno, recordemos siempre esto, que somos misioneros por el bautismo.
0: Uh-huh.
1: Todos somos misioneros por el bautismo, de una manera u otra. Vamos, con la palabra y el testimonio. En esto hay que crecer y tener esta conciencia. El seguidor de Jesús, aquel que ama a Jesús como lo amamos y lo seguimos con lo que podemos, como podemos, nuestra vida es misión. Por ser bautizado, quien me ve y sabe que soy cristiano, católico, soy misionero resucitado. En el amor, en la fraternidad, en trabajar por la paz, la justicia y en comunión. No lo hacemos solos, ¿eh?
0: Así
1: no
0: es.
1: Somos islas, sino que somos una comunidad para la misión. Así que animarse a hacer esta misión en los pequeños lugares donde estamos. Y bueno, generar espacios de encuentro.

0: centros misioneros para salir. Creo que esto es lo más importante. Sostenernos en la oración, con la fuerza del Espíritu, que es el protagonista de la misión.
1: Así es, tal cual, tal cual. Bueno, Padre, muchísimas gracias por su tiempo y predisposición. Estuve husmeando sus redes, porque yo lo sigo, Padre, y vi su visita allá a la Santa Sede, que estuvo con el Papa León XIV, con la posibilidad de que él venga acá a la Argentina. ¿Dijo algo? ¿Le dijo algo?
0: Yo le dije, lo esperamos en Argentina. Ah, bien, bien, me dijo.
1: Sigamos rezando para que venga el sumo pontífice y podamos sentirnos acogidos con él y él sienta ese calor argentino, ¿no? Y hoy juega la selección, Padre, ¿se puso la camiseta?
0: Todavía no, pero me la voy a poner. Voy a ir a casa de unas hermanas que son Nuestra Señora de los Apóstoles. Vamos a comer unas pizzas, vamos a comer algo de, vamos a tomar heladito. Ajá. Y vamos a ver juntos el partido a las 11 de la noche.
1: ¿Un número, Padre? ¿Un número? ¿Cuánto gana Argentina?
0: Ah, Dios mío, 3-0.
1: ¡Bien! ¡Estamos en comunión! ¡Sí! ¡Sí, Padre! Es lo que nosotros...
2: El mismo resultado que nosotros.
1: Nosotros también... Tremendo. No apostamos, Padre, ¿no? Porque no hay que apostar, cero apuestas, sino que es un pálpito. ¿Sí? Es un pálpito. Bueno, hasta que hablo de fútbol. Padre, nos deja su bendición y muchísimas gracias, Padre.
0: Cómo no, el Señor esté con ustedes.
1: Y con tu espíritu.
0: Que Dios los bendiga, los ilumine, les conceda la paz, los proteja de todo mal, en el nombre del Padre, del Hijo y del Espíritu Santo. Amén.
1: ¡Viva la misión, Padre!
0: ¡Misión! ¡Viva! ¡Viva Jesús!
1: ¡Viva Jesús! ¡Dios los bendiga! Muchas gracias, Padre Fernando. Un abrazo inmenso y saludo a todos los que están en reunión ahí, desde acá, desde Tucumán, de la cuna de la independencia de todos los argentinos. Un abrazo fraterno.
0: Igualmente, Dios los bendiga y gracias por este momento.
1: Gracias a usted. El Padre Fernando Sánchez, director de Obras Misionales Pontificias, pasó por la mañana de Alfa y Omega Jesús, 55 minutos de las 9 de la mañana. Uy, ya estamos ahí. Vamos con la música y después hacemos un Ave María, ¿sí? Dale.

canción lo dijo: bendice al pueblo argentino, bendice a la selección de Argentina. Hoy juega la Argentina. Estamos re futboleros, che. Bueno.

0: Más que nunca hoy, ¿no?
1: Hasta, mirá, ya, ya somos cuatro, porque lo dijo el padre Raúl Olea de San Pedro de Colalao.
0: Sí.
1: Los dijimos nosotros dos y ahora el padre este Fernando Sánchez 3-0, ¿sí? Que así que le ponemos ganas a la a esta selección. No apostar, ¿sí? Eso no, es un pálpito nada más, ¿sí? Así que ojo, ojo, ojo, ojo al piojo. Bueno, fuerza Argentina, bueno, le damos mucha fuerza a nuestra selección argentina.
0: Ayer un compañero también nos ha dicho 3-0, uno de mis compañeros, de nuestros compañeros.
1: Sí, sí.
0: De Sabelo Deportivamente nos ha dicho 3-0 también.
1: Gana Argentina, gana Argentina. Fuerza bueno. Venezuela, también estamos sí, con sí, ustedes, sí. Queridos hermanos venezolanos.
0: Claro que sí. Claro que sí.
1: Ponemos todo nuestro apoyo, toda nuestra fe y que el Santo Espíritu de Dios los acompañe siempre, siempre. Fuerza, fuerza Venezuela querida. Gente, nos vamos despidiendo. Ya vienen nuestras compañeras de todos y para todos, ¿sí?
0: De todos y para todos. Fernanda
1: Quedate
0: Romero.
1: En la 97.1 Radio Tucumán, porque esta radio trae suerte. Así es. Así, y muchas bendiciones. Y dejamos bendecido el estudio para nuestras compañeras, que tengan un hermoso programa, hermoso fin de semana para todos ustedes, pero no nos despedimos sin nombrarla a ella, nuestra madre. Le decimos: bendita sea tu pureza y eternamente lo sea, pues todo un Dios se recrea en tan graciosa belleza. A ti, celestial princesa, Virgen Sagrada María, yo te ofrezco en este día alma, vida y corazón. Mírame con compasión. No me dejes, madre mía, morir sin tu bendición. Ave María Purísima, sin pecado concebida. Nuestra Señora de la Merced, ruega por nosotros. En el nombre del Padre, del Hijo, del Espíritu Santo.
0: Amén.
1: Buen fin de semana. No se olviden de ir a misa. Y fuerza a la selección argentina. Muchas gracias. Adiós.

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0: 9 minutos pasaron de las 10 de la mañana. Hola amigos, ¿cómo están? Bienvenidos. Fue un placer estar con ustedes. Nosotros tenemos todo listo para acompañarte hasta las 13 con información, entrevistas, actualidad, entretenimiento, muy buena música, con una playlist que está realmente pensada para vos. En la producción ejecutiva, Luisina Pérez Ledesma, la producción de Charrito Paz, Alejandro Rosas, que está en la puesta al aire. Buen día, Rosas.
1: Buen día, Anita. Buen día, compañera. Buen día a todos los queridísimos oyentes de
0: muy
1: Radio
0: bien,
1: Tucumán.
0: Con todas las pilas,
1: que comparten de todo y para todos este
0: muy
1: fin
0: bien,
1: de semana.
0: Muy bien, che, con todas las pilas, Rosas. Con todas las pilas.
1: Que nunca, ¿no?
0: Hoy, por supuesto que sí. Y me acompaña, por supuesto, Nayara Paz. Buen día, Nayara,
2: hola,
0: ¿cómo estás?
2: Buen día, tanto tiempo.
0: La verdad, nos tomamos un descanso, ¿eh?
2: La verdad que extrañé el sábado pasado, ¿no? Extrañé venir.
0: Bueno, está muy bien, chicos, buen síntoma.
2: Sí, hermoso.
0: Extrañó venir. Che, y
1: juntó las pilas para hoy.
0: Todo, está como loca, está muy como bien. Loca. Bueno, vos sabés que hoy vamos a tener un programa súper variado, con invitados de gran interés. Nos va a estar visitando Albita Franco, cosmetóloga, masoterapeuta, para hacer y para conocer, digamos, las últimas tendencias en tratamientos renovadores de la piel, unas técnicas coreanas que estoy como tiro por preguntarle de qué se trata, del lifting facial, algo de masaje también.
3: Procedimientos cada vez más elegidos para el cuidado estético.
0: Bueno, y en el espacio político vamos a estar conversando con el concejal Federico Romano Norri para analizar dos temas de fuerte impacto, el reciente aumento del boleto del transporte público y la situación institucional de la Unión Cívica Radical. También vamos a estar hablando con Alejandro Medina, secretario general del Sindicato Único de Trabajadores de Edificios de Renta y Horizontal, con quien vamos a abordar la realidad del gremio, el balance también de los festejos del Día del Padre y las propuestas que están vinculadas al turismo. Así que quédense con nosotros porque tenemos un programa con mucha información, actualidad, entrevistas para entender los temas que están marcando agenda.
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0: y ahora. Y la temperatura en la ciudad, fresquita mañana, les digo, fresquita la mañana.
2: Bastante fresco, igual vienen los días así, ¿no? A la mañana full frío, full.
0: Fresquita, 9 grados la temperatura, la sensación térmica en la ciudad, 7 grados. ¿Y qué dice el pronóstico del tiempo?
2: Bueno, ahora tenemos un día bastante lindo para disfrutar, para salir. A la mañana arrancó bastante fresco, pero después de las 10, ahora ya empieza a salir el solcito, empieza a mejorar el clima.
0: Sí.
2: Hoy tenemos una máxima de 19 grados.
0: Bien, está bien.
2: Y todo el día soleado, así que va a estar hermoso.
0: Soleado siempre es mejor soleado.
2: Así es.
0: Siempre, aparte, chicos, hoy juega Argentina con otra pila, con otras pilas.
2: Hay que tener todas las buenas vibras.
0: Buena vibra. Todo. Aunque bueno, ya está reclasificada Argentina.
2: Sí.
0: Pero igual, chicos, con toda la onda. Viste que cada vez que Argentina juega
2: es una locura.
0: Es una fiesta total.
2: Encima, hoy sábado todo el mundo va a aprovechar. Echar, va a poner
0: es verdad.
2: Argentina.
0: ¿Ustedes se juntan para ver el partido o tienen cábalas o cosas por el estilo?
2: Bueno, yo me juntaba siempre con mi familia, pero hoy me junto con mis amigas.
0: Ah, bueno, o sea, no hay como una cábala.
2: No, no
0: específica.
2: Hay una cábala, digamos, pero sí, hoy voy al partido con mis amigas. No sé qué va a ser porque nosotras ninguna sabe de fútbol.
0: ¿En la casa, digamos, de quién?
2: De una amiga acá en el centro. Vamos a Las Cañas ahora.
0: Ah, mira.
2: Sí, estamos todo el día y volvemos tipo 10 para ver el partido.
0: Mirá,
2: así que va a estar bastante movidito.
0: Jornada completa así le pegó, Se va a Las Cañas todo el día y después directa a ver el partido de Argentina con las amigas. Bueno, muy bien. ¿Y vos, Sale?
5: ¡Vamos!
0: ¡Argentina! ¿Y vos, Rosas, qué haces?
1: Así te contesto. Bueno, desde casita vamos a ver el partido.
0: ¿Tenés cábalas?
1: No tengo una cábala principal, pero en la mayoría de los partidos, ¿sabés qué? Bueno, te cuento primeramente. Anoche, una tristeza con Uruguay, que no clasificó.
0: Ay, tenés razón, tu Uruguay querido.
1: Pero como le decía Mercedes, hay un ganador y un perdedor y hay que saber perder. Así que,
0: por supuesto que sí.
1: Pero Argentina sé que va a ganar. Casi todos le tiramos un 3-0. ¿Qué número tiras vos?
0: ¿Sabés qué? No sé, yo soy malísima. 2-0 me parece a mí.
1: 2-0.
0: Para mí 2.
1: ¿Y la compañera? ¿Qué número tira? ¿Algún plátito?
2: Para mí 3-0.
1: ¿3-0? ¿Igual que
0: sí.
1: yo?
0: Sí, no es como un montón.
1: Igual que, igual que Mercedes, igual
0: bueno,
1: que los curas.
0: Veremos el próximo sábado, chicos. Yo 2-0. Ustedes
2: 3-0.
0: Ustedes 3-0.
2: Leo está una locura, ¿no?
0: Ahí veremos entonces después. Messi va a estar arranca de suplente, Messi,
2: Sí.
0: ahí vamos, vamos a la playa con el calor, que a mí me encanta el calor, ¿eh? Me encanta el calor, me encanta, me encanta.
1: Me preguntaba de cábala.
0: ¿De mi cábala?
1: No, me preguntabas de mi cábala, sí. Y no te contesté al final.
0: Contéstame.
1: No tengo una cábala principal, pero me encanta que el color azul predomine en la mayoría de los objetos que tengo acomodados. La repisa con mis libros, mi ropa, por ejemplo, el ropero. O sea, el color azul siempre por encima de todo.
0: Por encima, mirá que la psicóloga no viene hoy, ¿eh?
2: Sí, hoy no viene la psicóloga.
0: Es para el próximo sábado.
2: Pero está bueno analizarlo.
0: ¡Ay, claro!
1: Pero ese, el color azul este me...
0: De análisis sale lo tuyo. Como que el cielo arriba.
1: Como que el cielo siempre arriba. Siempre arriba, siempre presente. Y el cielo, bueno, es de Dios.
0: Claro. Bueno, por eso así es. Que, y todo tiene que estar arriba azul.
1: Siempre azul encima de todo lo que... todas mis cosas.
0: Mira.
1: Así es.
0: Mira, está bien. Yo no soy cabulera.
2: Yo tampoco,
0: la verdad. Yo sí. Al menos en estas instancias. A mí me parece que en las otras instancias.
2: Claro, para
0: cuando,
2: mí como
0: cuando hay penales y cosas así, sí.
2: Estamos mucho más relajados porque es el
0: ahora,
2: principio.
0: Exacto, ahora sí. Estamos relajados porque ya Argentina está primera del grupo J y demás. Bueno, ¿qué les parece si arrancamos el recorrido de esta mañana? Pispeando un poquito el calendario, porque sabes que cada fecha tiene su historia, sus aniversarios, sus curiosidades también. ¿Qué pasó un 27 de junio? ¿Sabes quién nacía un día como hoy? Nos tenemos que trasladar al año 1966. Nacía Julián Weich en la ciudad de Buenos Aires. ¿Sabes que Julián es actor, conductor de radio y televisión? Realizó una treintena. A ver qué dice.
5: No porque tengo una sensibilidad que me permite ver lo que no se dice. Me permitía a mí tener la sensación, por ejemplo,
0: sí,
5: que mis papás no eran un matrimonio feliz cuando se comportaban como si fueran un matrimonio feliz.
0: Ah, mira.
5: Yo sentía como una mentira, como un
0: engaño.
5: Todo
0: esto decía Julián Weich, que te decía que realizó una treintena de ciclos televisivos, es embajador también de Buena Voluntad de UNICEF. Ha trabajado, mira, en tantas series, además al frente de la conducción de distintos programas, arrancando Julián en El Agujerito Sin Fin. Pasó también por Expedición Robinson. ¿Sabes qué? En una entrevista que le hicieron a Julián, le preguntaba sobre los realities de la actualidad y si él veía, viste, que existía alguna diferencia. Y tenés lo que decía sobre Expedición Robinson.
1: No lo tengo, pero bueno, vamos a gestionarlo.
0: Está ahí, por eso te decía. Fíjate, dice A, Expedición Robinson. Clique. Si vos cliqueas ahí, Teon Robinson. A ver qué pensaba, viste, Julián, de ese programa. Un gran programa, te digo, Expedición Robinson. Uno de los, fue de hecho uno de los primeros realities, el de él. Después también, ¿sabés qué? Julián es un tipo súper espiritual. Vos sabés que plantea que él cree, básicamente, en lo que no se ve.
2: Ah.
6: ¿Sí o por no? ¿Los realities de antes eran mejores? ¿Por qué razón?
7: Porque eran realities. En el caso de la Expedición Robinson, que fue el primero, era clarísimo cómo era el reality. O sea, las reglas eran claras, duraba 13 programas, eran 20 participantes, quedaba uno. O sea, es como ver un partido de fútbol, las reglas están claras. ¿Sabes a qué vas a jugar?
0: En ese momento.
7: Hoy los realities no tienen reglas. O sea, las reglas que no tenga reglas.
6: Las reglas que no tenga reglas.
7: Claro.
6: Dice, este se va a ir del reality. Bárbaro, y a la semana...
7: Este volvió.
6: Vuelve, pero... ¿Cómo si era que hay

0: lado. Vio todo. No, pero bueno.
1: Fíjate que todo.
2: Una crítica por elevación a Gran Hermano, esa, te aviso. Porque, ¿viste? Cuando dice, la gente llama y dice, no, que se vaya fulano y dos semanas después ingresa. Pero te decía que Julián es un tipo como muy espiritual. Y él dice que cree en lo que no se ve.
3: Creo en todo lo que no veo.
4: Bien.
3: Para mí es más certero lo que no veo de lo que veo. Es raro, pero el tiempo me ha demostrado que la energía es tan importante como la palabra, como lo que uno ve, como lo que uno escucha. La energía está muy vinculada al sentimiento. La energía es parte de nuestro sentimiento que entra o que sale. O sea, si yo estoy enojado con vos sin hablarte, te va a llegar mi energía negativa.
2: Claro.
3: Y si es positiva, también. Sí. Entonces, creo mucho en lo que no se ve. Creo en todo lo que no veo.
2: ¿Y esta mesa qué opina? ¿Ustedes creen en lo que no se ve?
5: Yo totalmente.
6: Sí, totalmente.
2: ¿Creen ustedes en eso también?
6: He tenido experiencia también que si nos ponemos a hablar pasaríamos horas hablando.
2: Ah, bueno, contate alguna.
6: Sí. Son entre sueños. ¿Viste cuando uno está medio dormido? Bueno, entre sueños escucha voces y escucha personas. Bueno, yo tuve la fuerte experiencia de que después que mi abuela partió, tuve un pequeño diálogo con ella.
2: Ah, mirá vos. Bueno, en el caso de Julián, hablaba por ahí tal vez más de la energía cuando llegás a un lugar. Yo en eso sí. Sí se siente, si la cosa es tensa, si es pesada.
5: Te cambia totalmente el ánimo, todo. Las vibras. Cuando vos llegas a un lugar que está todo el mundo alegre, que está todo el mundo predispuesto, feliz, te contagias totalmente.
2: Aparte, viste, muchas veces no hace falta que alguien te diga algo para que vos percibas que Obvio. Está todo mal con esa persona.
5: Así es, ¿entendés? Es verdad.
2: Así que bueno, Julián es un tipo que cree en lo que no se ve más que en lo que se ve o en lo que se dice.
6: A mí me gustaba, por ejemplo, ver el programa Justo a Tiempo que se emitía la noche los miércoles.
2: Sí.
6: Muy entretenido realmente y bueno, tenía de todo. Y hacía participar artistas también, me acuerdo que fue Luis Fonsi una época. Y tenía un segmento que se llamaba La Visita.
2: Ah, mira.
6: Él decía, La Visita. Y entraba y nadie podía decir nada y ni siquiera aplaudirlo, nada.
2: Otras épocas de la televisión, claro, argentina, chicos, donde había plata.
6: Le vendaban los ojos a los integrantes,
2: sí,
6: y les hacían preguntas delante del participante hasta que el participante pudiera adivinar quién es.
2: ¿Qué? Mirá vos. Bueno, Julián, la verdad, un capo, un maestro. Y vamos a ver, a la edad, un día como hoy, a la edad de 74 años, fallecía en Buenos Aires este popular actor, humorista. Se trata de José Pepe Marrone, al cabo de una carrera de 25 años, 25 años de carrera en la televisión. Actuó además en 19 películas, grabó 10 discos, Elmi, ahí tenés uno de los tantos que grabó.
7: Poncho Tucumano, como no hay dos en el mundo, ostenta el brillo profundo.
2: José Marrone. Partí entonces un día como hoy a la edad de 74 años. ¿Y qué te parece si vamos al año 1994? Después de la victoria de Argentina ante Nigeria en el Mundial de Estados Unidos del 94, Diego Maradona daba doping positivo y fue suspendido por FIFA. Y ahí justamente nació su famosa frase en la conferencia de prensa. Bueno, un día como hoy se confirmaba entonces el doping positivo y Diego Maradona decía lo siguiente.
8: Me preparé muy bien para este Mundial. Me paré como nunca. Hablan de la efedrina y yo después del partido corrí 10 kilómetros y es testigo Gustavo, vos, Fernando, y me duele mucho porque me cortan las piernas, porque me dan por la cabeza en un momento donde uno tiene la posibilidad de resurgir de un montón de cosas.
2: Mira vos, Diego se había entrenado. Cuando dice realmente me cortaron las piernas, decía Diego, yo no me drogué, una de las tantas frases que en ese momento dijo Diego Maradona, y quedamos todos, imagínate, en shock.
5: Obviamente.
2: Quedamos todos en shock después de ese doping positivo que daba justamente Diego Armando Maradona.
6: Corría el año 1994, si no me equivoco, ¿verdad?
2: Sí, señor, año 1994.
6: La enfermera lo llevó de la mano y bueno, le hizo el antidoping y ahí tuvo un resultado que nadie esperaba realmente y bueno, su frase preocupante, ¿no? Pero no lo dejaron de admirar y no lo dejaron de seguir.
2: Es verdad eso también, es verdad. Vamos al año 1987 y esta tiene que ver con música. Este sencillo fue tan popular. I Wanna Dance With Somebody de Whitney Houston. Whitney Whitney Houston se convertía en la primera intérprete en tener 4 sencillos número 1 de forma consecutiva en la lista Billboard Hot 100.

0: siendo esta una de las canciones más populares de los 80, al menos de Whitney Houston.
1: La actriz del guardaespaldas con Kevin Costner.
0: También, sí.
1: La película que me encantó realmente. ¿La viste?
0: Lo hizo muy bien ella al papel. Sí. ¿Viste vos el guardaespaldas? ¿Nayara?
2: ¿Qué? Me pensé que estabas hablando
0: de... Si viste la película El guardaespaldas.
2: ¿Sabes que no? ¿Sabes que no? Soy muy peliculera, que está viendo todo. Uh-huh. Es más, por ejemplo, no vi nunca Harry Potter.
0: Ah, mira, rarísimo.
2: Nadie me lo puede creer, mis hermanas fan, nunca vi. Lo único que vi fue una vez, que un clásico, Crepúsculo.
0: Sí.
2: Una película,
0: sí.
2: Pero de ahí nada más.
0: Bueno, el guardaespaldas, te digo, una de la película espectacular con Kevin Costner.
1: Yo tengo un recuerdo hermoso de esa película, realmente. Cuando yo cumplí mi mayoría de edad, que cumplí 18 años recién, a los pocos días, bueno, me di el gusto enorme de ir al cine de noche, que no podía ir antes.
0: Ya, mira, eran otras épocas.
1: Y bueno, la primer película que yo vi cuando cumplí mis 18 años fue El guardaespaldas. Hermosa película que no me arrepiento de ver.
0: Mira,
1: no,
0: la verdad es fantástica ella en el papel también, divina.
2: Ay, me dieron
0: estuvo
2: ganas
0: genial.
2: De verla, ¿no?
0: Estuvo fantástica ella, Whitney Houston, la recordada Whitney Houston, que un día como hoy llegaba a la cima de Billboard Hot 100 con esta canción, Quiero bailar con alguien que me ame. Un 27 de junio de 89, salía un LP llamado Cosmic Think de P52. Un disco que termina marcando realmente el regreso triunfal de esta banda. Se convirtió en su trabajo sin dudas más exitoso. Certificado con 4 discos de platino en Estados Unidos. Además, se está celebrando el Día Internacional de la Sordoceguera, instituido desde 1989, esto en homenaje al natalicio de la escritora estadounidense Helen Keller, la primera persona sorda y ciega en graduarse en la universidad. Además, se celebra el Día Internacional del Trabajador Estatal, instituido en 1978 por la Organización Internacional del Trabajo. La fecha se adoptó en Argentina en 1987 para honrar la labor de los trabajadores de la administración pública, y es el día de muchos.
2: Así es.
0: Es el día del boludo hoy. Hoy, chicos, es el día del boludo. ¿Sabían o no?
2: Sí. Yo re sabía.
0: ¿Vos sí sabías?
2: Sí. No, está bueno para decirle feliz día.
0: Empiezan,
2: ¿no?
0: Viste, las bromas, las cosas. Empiezan, ¿a quién tendrías que dedicarle el saludo? Y ¿tenés como una lista para que está festejando su día? Ponele.
2: Sí, ya les voy a mandar feliz día a ver si ¿entienden? Y captan la indirecta.
0: Sí, te captan la indirecta, claro.
2: Más directo
0: ¿vos tenés
2: imposible.
0: ¿A quién, Ale?
1: No.
0: ¿A quién saludar?
1: No, pero viste que también la palabra boludo es cariñosa. También depende de cómo se lo digas y a quién
0: depende.
1: Se lo digas, ¿no?
0: Es que en este país sí.
1: Claro.
0: En este país porque también no es cierto
1: alguien,
0: eso.
1: No ves a alguien hace tiempo y de repente le decís, hola, ¿qué hace boludo?
0: Claro, o boludo, viste que es ese mucho claro, boludo. Claro. Es real también eso. Depende el tono con el que digas la palabra. Pero bueno, hoy o muchos cualquiera. Entonces están también celebrando su día, el Día Nacional del Boludo, esta efeméride nacida en el año 2009 por iniciativa de una agencia digital y de creadores de contenido. Claro, que por ahí tenía que venir la chica. El tono con el que digas la palabra. Pero bueno, hoy muchos entonces están también celebrando su día, el Día Nacional del Boludo, esta efeméride nacida en el año 2009 por iniciativa de una agencia digital y de creadores de contenido. Claro, que por ahí tenía que venir la chicos. Pues es que la elección de la fecha hace referencia a un hecho histórico.

0: Luego, una acción que la campaña ironiza al calificar como la primera actitud de boludo. Bueno, chicos, es así, ¿qué querés que diga? Pero se celebra entonces, ¿qué busca también darle, como viste, como otro significado? También algunos lo utilizan desde el lado de la viveza criolla.
1: Sí.
0: No te hagas el dolobu,
1: no te hagas, ¿entendés? Claro.
0: Una cosa así. Entonces decía, para quienes también se aprovechan de esa viveza criolla para sacar ventaja mediante algunas situaciones poco claras, esos vivillos. O sea que tenés para elegir, ¿eh? Digo, aunque el Día del Boludo no cuenta con un reconocimiento oficial, suele mencionarse en redes sociales, y te decía que la fecha fue elegida de forma simbólica con la intención de abrir como un espacio de reflexión frente a la cultura del atajo. Y en cuanto al término, que sufrió distintas transformaciones a lo largo del tiempo, si bien puede usarse como un insulto en contextos informales, como decía Ale, o de confianza, también puede adquirir como un sentido amigable.
2: Claro, de boludo.
0: Claro, sí. Depende cómo te lo digan.
1: Muy pocas personas usan el boludo como un insulto.
0: Es real,
1: se lo,
0: ¿cierto?
1: Usa más como para amigar, para hablar, che, boludo, vení, ¿cómo estás?
0: Es como...
1: Claro, como algo que ya está en nosotros, es como el qué onda, digamos. Sí. Es una palabra normal.
0: Hola, bolú.
1: Claro, hola, bolú.
3: También raramente se puede usar como halago, ¿no? Mirá el boludo ese, mirá el boludo ese lo que ha sacado.
0: Ah, mirá.
3: Por ejemplo, sacó el Tuki 10 el boludo ese, mirá.
0: Claro, pero ese está dicho con qué tipo de... Yo no sé si está de buena onda dicho.
3: Asombrado.
0: Mirá. Ah, ¿de asombro es ese?
1: Claro, de asombro.
0: Porque yo digo, mirá, justo por el ejemplo, se ganó el Tuki 10.
1: Claro.
0: No tenía un pelo de lo lobo ese. Claro.
3: Por favor, el que ganó el Tuki 10, por favor, no lo tome.
0: No, por supuesto que no. Así que bueno, esas, queridos, las efemérides del día de hoy, lo que se está celebrando entre días nacionales, días internacionales. Así que si tenés algún amigo a quien le decís bolú, bueno, el bolú amigo estaría entonces celebrando su día. Y si tenés otro bolú en otra gente, también.
1: Está bueno que lo saludes.
0: También están celebrando entonces su día. 9 grados la temperatura en la ciudad. 7 grados la sensación térmica. Amigos, ponemos primera, ¿les parece? Le metemos pata y arrancamos. Son las 10:30. Soy Ana Robledo. ¿Y sabes qué te digo? Sean todos bienvenidos.

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0: pasado, sí, como sí, te sí. digo.
1: Y más. Hablaba de que la cosmética coreana realmente ganó en este último tiempo muchísima popularidad. ¿Qué es la diferencia, tal vez, de otros tratamientos?
0: Y lo que se diferencia son que hoy en día está avanzando las técnicas coreanas y también mucho más lo humano, lo volver a la naturaleza, a la tierra.

0: etapas, ¿me entendés? Superficial.
1: Ajá.
0: Entonces, son cosas nobles que es como para arrancar en los cuidados. Y obviamente la rutina, esto es lo que te hablaba, la higiene, la hidratación y la protección.
1: Claro. ¿Te espantás cuando ves en redes sociales, ya sea Instagram, TikTok, pero montones de consejos de belleza, sí, supuestas rutinas, sí, que tenés, sí, muchas chicas jóvenes y no tan jóvenes que siguen? Pero hay que tener ojo con eso.
0: Sí, sí, sí. Hay muchas técnicas ahora nuevas que, por ejemplo, que se ponen las cremas estas como el hipogloss, la dermicina, y que no sé si viste que se raspan.
2: Se lo pasan con
0: cepillo,
1: sí. No olvido eso, chicas.
0: Qué daño, pero tremendo. Qué daño. Pero no sabes el dolor que te produce también.
1: No, aparte, o sea, que es tremendo. Siempre hay que recurrir a un entendido, a un especialista.
0: Claro. Por ejemplo, hay muchas chicas que te dicen, ay, que yo me molesta la grasitud en el rostro, me molesta esto, y yo muchas veces le digo que esa es la protección que tiene la piel. O sea, vos podés extraerla por

0: regulador. O sea, le regula la cantidad de sebo que produce en su piel.
1: Ah, mira.
0: Sí, así que eso es lo ideal. Y cuando después de varias sesiones, si no cambia, al dermatólogo. Pero tiene que ver mucho con la alimentación. Cuando yo estudié cosmetología hace 8 años atrás, 10 años atrás, muchas colegas y más tiempo, antes la alimentación no tenía que ver, no influía en la piel. Y hoy en día sí se puede ver que influye mucho la alimentación en...
1: O sea, vos en una década pudiste ver todo ese proceso, cómo fue modificándose, sí. Y el reflejo en la piel.
0: Sí, sí, como te digo, antes nos decían que no tenía nada que ver y hoy sí, hoy muchos médicos te dicen que el segundo cerebro es el intestino, ¿eh? Entonces por ahí pasa todo, vos imaginate, y vos, cuando nacemos, cuando se produce el embrión, cuando se produce la célula, lo primero que se forma es el sistema nervioso y la piel.
1: Sí.

0: viento y todo me daña. Entonces, ¿qué hago? Me pongo unas gotitas de aceite de oliva, me pongo mi crema hidratante, me pongo mi protector, espero unos segundos y me maquillo. Y nada, o sea, ando con posta con el aceite de oliva.
1: Pero
0: en el
1: ¿cuántas
0: rostro.
1: Gotitas? ¿Cuántas?
0: O sea, sí, pero, chicas, claro, yo, mismo. O sea, ponele, te pones un chorrito en la mano y hace tic, tic, tic, los típicos puntitos en el rostro, los cinco.
1: O sea que sería frente, nariz
0: el mentón
1: y los pómulos.
0: Así es, y los esparcís. Lo esparcí, esperas unos segunditos y te pones la
1: crema. Y después de eso sería la crema hidratante, ¿qué crema?
0: Sí. Y bueno, depende de lo que uses. Por ejemplo, en la piel grasa necesitan unas cremas que sean muy con mucha emulsión, que sean más livianas. Y en esta época también está bueno el uso de cremas que son más pesadas, porque esas también...
1: ¿Cuáles serían las cremas más pesadas?
0: Por ejemplo, yo me pongo hoy en día la Dermicina.
1: Ah, mira.
0: Porque es una crema reparadora, tiene mucha vitamina A y te ayuda a esto, como a esto lo que te digo, de mantener esa hidratación. Y vos podés tocar mi piel.
1: Toca tu piel. Ahí está, es re suavecita.
0: Y no la sentís pesada, porque vos lo primero que decís, no, esta crema.

0: que las reemplaza, es como la cicaplás, porque la cicaplás del arroz es bastante carita, saladita, sí. Pero la bepantol, por ejemplo, es divina y cumple el mismo rol y por
1: las cremas van cambiando de acuerdo a la edad de la persona.
0: Sí.
1: O yo digo, viste, por ahí tenés madres que dicen, compartimos crema. No.
0: No. No. Bien.
1: No. No.
0: Salvo que no sea, por ejemplo, un serum. Por ejemplo, usás el serum de niacinamida, esto que te digo que es es un sebo regulador o una vitamina C, eso sí puede un hialurónico, pero las cremas no.
1: Pero te digo, está bueno que lo digas, no, porque hay muchos casos, sí, que comparten cremas.
0: Salvo, por ejemplo, estas como que te estoy nombrando, que tienen muchísima vitamina A,
1: sí,
0: y que son reparadoras y regeneradoras, entonces eso sí está bueno.
2: Ah, está
0: pero,
2: bueno.
0: Por ejemplo, porque, a ver, mamá en casa tiene la anti-age, tiene, claro, no, una nena de 15, imagínate que
1: por supuesto no, tiene que ir a consulta primero y ver, porque calculo que también todo eso tiene que ver
0: el
1: tipo de piel. Tenemos otro mensaje.
2: Sí, aquí tenemos, dice, buen día, soy Ana de Las Talitas. ¿Es realmente necesario usar protector solar todos los días, incluso cuando está nublado?
0: Es, pero

0: por así llamarlo, o sea, tiene un hábito.
1: Tiene el alcance también saber muchas cosas que antes no se sabía.
0: Claro, sí, también. Pero bueno, también, como todo, ¿viste? Tenés tus pros y tus contras, porque también hay mala información y tenemos cosas buenas.
2: Ahora abunda la fake news. Ay, abunda hoy, las redes sociales son un peligro. Hay que ir a un profesional, definitivamente. Hay cosas que tienen que ver con la salud que tenés que tratarlas con quien sabe y no con el TikTok cualquiera, ni con el Instagram. Y claro,
1: es verdad.
2: Y claro que sí. Así que bueno, paso entonces a Alvita Franco, cosmetóloga y masoterapeuta de Codermia. Repetí tus redes.
0: Codermia en Instagram y bueno, mi celular es 3814024077.
2: Alvita, muchas gracias por la visita.
1: Muchas gracias.
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0: Más la música de BTS. Ahí está. No sé qué pasa, ahí está.
1: Ahí se escucha.
0: ¿Suena o no suena? ¿Me escuchan a mí o no? Sí, me escuchan perfecto. Te decía, escuchabas la música de BTS con Dinamita. Un minutito pasó del mediodía y como quien no quiere la cosa, che, nos metimos ya en la última hora del programa que nos pasó literalmente volando. 15 grados la temperatura, contame cómo va a estar el fin de semana.
1: Ay, a ver, como te dije al principio, el fin de va a estar hermoso, ideal para que aprovechen y comiencen a salir, a hacer cosas, porque en la semana, desde el lunes, comienza una ola polar de frío increíble.
0: ¿Qué la tiró?
1: Se va a hacer notar el invierno, pero bien, bien pronunciado, así que ahora tienen que aprovechar este fin de, más que nada, sábado y domingo, para salir, hacer cosas, comer mandarinas al sol, como todo el mundo dice.
0: Como todo el mundo dice, ¿verdad? Eso de las mandarinas al sol. ¿Vos comés mandarinas al sol?
1: Más o menos, sabes que no soy muy fan de la fruta, pero sí, está bueno, yo veo como todo el mundo, mi familia, mis amigos, todos me dicen, proba, es hermoso sentarse a comer mandarinas al sol. Yo me siento a conversar.
0: ¿Hacés caminata vos?
1: Sí, ¿sabés que sí?
0: ¿Aprovechás así el fin de semana cuando está lindo? Decís, che, me voy a caminar. ¿Salís con amigas? ¿Qué haces?
1: Más que nada salgo con mis amigas y mi novio.
0: No,
1: todo
0: pero
1: el tiempo.
0: A caminar, digo.
1: A caminar. Claro, no. A caminar salgo en semana. No el fin. El fin es para descansar full,
0: fin de para descansar. Sí, bueno, está bien.
1: Salir un poco de la rutina y todo, porque como venís tan estresado durante la semana, está bueno eso de desconectarse, tener algunos días para descansar.
0: Sí, está bueno.
1: Sí.
0: Está bueno. Bueno, escúchame, y la que estaba estresada dicen que era la China Suárez.
1: Ay, increíble,
0: dicen,
1: ¿no?
0: Dicen que se llevó un disgusto. ¿Qué disgusto, por favor, la China Suárez? ¿Qué pasó con esta mujer?
1: Apareció una tercera en discordia ahora.
0: ¿Quién es?
1: Ekaterina se llama.
0: ¿Ekaterina?
1: Una chica de descendencia rusa, es rusa, hermosa. Hermosa, es una locura la chica.
0: Dicen que es parecida a la China cuando era tenía joven. Unos años menos.
1: Pero dicen que Mauro la vio en un boliche y le dijo, sos la mujer más hermosa que vi en mi vida.
0: Qué salamero. Qué verse este. Este es un salamero.
1: Pero lo más.
0: Un salamero bárbaro.
1: Así que sí, estaba full, pobrecita.
0: Pero con la China al lado le dijo eso.
1: Claro, estaba ella en el boliche, digamos, se le acercó y le dijo, mirá, hay que tener cuidado porque está acá Eugenia dando vueltas. No le dice China, le
0: mirá
1: dice Eugenia.
0: Mirá lo que pirata.
1: Y se le acercaba, dice que le intentaba buscar la boca todo el tiempo. Y ella no, lo tachaba.
0: Nada, claro.
1: Sí, supuestamente eso decía.
0: Mirá vos, esta tercera en discordia entonces.
2: Se va al baño y cuando está doliendo, cuando se va, él se levanta, viene, se va a llenar el trago. Y nada, y me dice, tipo, ¿te puedo saludar? Porque nosotras le dijimos que ya nos íbamos a ir porque estábamos como medio incómodas y demás. Y me dice, ¿te puedo salir? Y yo digo, sí. Y le hago como así. Y como viene para acá, y yo le digo, bueno, chao. Como que, ¿entendés? Como que esquivo, qué sé yo.
3: No, te buscaba la boca.
2: Pero, bueno, y después ella llega y yo... Claro, y yo creo que ella habrá visto de lejos el boliche, no es muy grande.
4: Pero pará, ¿y ahí qué pasó? ¿Llega ella y cómo fue la situación?
1: Se decía también.
2: Llega ella y se acerca a nosotros como para armarse el trago y me empujó como de hombro, pero no más que eso, o sea, yo creo que...
4: Un empujoncito.
3: ¿Te tiró el pelo?
2: De los pelos no me tiró.
1: Eso también se decía mucho, ¿no? Claro. De que había venido, de que había sido un bardo tremendo en sí. El boliche, de que le tiraba los pelos y no.
0: Que la había agarrado, sí, de los pelos, pero
1: que
0: finalmente eso no.
1: No.
0: Mirá vos. Ahora, ¿la echaron del VIP o no? Porque todo esto tengo entendido que transcurrió en el VIP del boliche.
1: Así es. Cuando dice que ella llegó primero cuando no había tanta gente, bueno, cuando Eugenia se empezó a dar cuenta de todo lo que estaba haciendo Mauro,
0: sí.
1: Se volvió loca y empezó a decir que la saquen. Igualmente, Caterina viene y habla que ella ya se querían ir, que no había tanto drama. Pero sí, que la China estaba como loca.
0: Mira vos, es que otra de las cosas que circuló es que Wanda Nara presentó a Ekaterina Ojeda en su empresa y las redes sociales explotaron de comentarios. Vos sabés que dicen que ya había como un rumor de que Wanda Nara y Ekaterina se conocían.
1: Sí, ya se seguían en Instagram.
0: Entonces dicen, acá estuvo la mano misteriosa de Wanda Nara, decían algunos. Y otros como yo decían, no... Mira de lo que la culpan
1: no
0: a
1: creo.
0: Wandita. Pero parece que sí, todo este despelote que se armó en el boliche Tequila con la China Suárez, que estaba probando de su propia medicina. Bueno, dudas que quedaron latentes, pero ahora una acción mediática que genera nuevas repercusiones. Presentó a ECA como una de sus nuevas caras. Sabes que Wanda tiene la empresa World Marketing Models. Así que esta chica modelo, influencer, es una de las nuevas caras de la empresa de Wanda. Wanda, donde pone el ojo, pone la bala, ¿eh?
1: Increíble, ¿no? Qué buena que es con el marketing,
0: la
1: como decimos
0: siempre. La empresaria Wanda Nara, la reina del marketing total.
1: Es una locura.
0: Y muchas dicen, la nipona está tomando de su propia medicina, o sea, la china.
1: Y para mí sí, ¿no? Para mí el karma le vuelve.
0: ¿Vos sos Team Wanda?
1: Obvio, sí.
0: Ah, yo también soy Team Wanda, obvio. Les digo, ¿eh? Yo también soy Team Wanda.
1: Pero no hay cómo defenderla a la china, aunque vos intentés, no se puede.
0: No hay chance. Yo te digo que Wanda se tomó muy a pecho esto de las mujeres ya no lloran.
1: Las mujeres
0: chicas. Clink, diría Shakira. Clink, las mujeres facturan.
1: Así es.
0: Claro que sí.
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0: ¿Este es Wanda cantando?
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0: Lo veo y lo quiero, dice
3: lo quiero
0: Wanda.
3: Y lo tengo.
0: Mira.
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0: Todo lo que toca hace plata, Wanda Nara, es increíble.
1: Y siempre consigue que hablen de ella, ¿no? Siempre todos terminamos hablando de Wanda Nara.
0: Todo el tiempo, es increíble.
1: Es una novela que no se termina más.
0: Pues es que Wanda es como magnética.
1: Sí.
0: Viste que hay algunos artistas a los que la gente les perdona todo.
1: Así
0: una,
1: es.
0: Tenés una Susana Jiménez, pero a Wanda Nara también. Vos sabés que las mujeres la quieren a Wanda Nara.
1: Para mí porque muchas mujeres se identifican un poco también.
0: Puede
1: con
0: ser.
1: Lo que pasa.
0: La identificación,
1: sí, también
0: puede
1: están
0: ser.
1: En contra de las supuestas Tatianas, como se le dice.
0: Las Tatianas, sí.
1: Entonces,
0: abundan
1: como,
0: las Tatianas.
1: Así sí. Es, muchas personas, digamos, muchas mujeres más que nada, tomaron desde el lado de la empatía y por eso la siguen a todos lados.
0: Mira Wandita, ¿eh? Muy bien, Wandita hizo clean caja.
1: Ahora
0: clean
1: también.
0: Caja y le vino el pelo.
1: Ella tiene un contrato con un maní.
0: No con el, sabes, sí, con, el, sí, con una marca
1: no
0: de maní.
1: Porque
0: sí,
1: le decían
0: sí.
1: Manicero a Icardi.
0: Sí.
1: Entonces, al toque sacó, hacían muchos memes, todo. Y ella sí. Todo el tiempo está sacando y dando de hablar cosas.
0: Ella factura todo el tiempo. Es increíble lo de Wandita Nara.
1: Con cualquier cosa, pero con cualquier cosa. Y cuando quiere dar publicidad, pone una sola historia, pone lo mejor está por venir. Y se hace una locura, las redes explotan.
0: Mira, qué increíble,
1: explotan.
0: ¿No? Qué increíble.
1: Es algo increíble.
0: Lo que es ser angelada. Todo así, explota.
1: Sí.
0: ¿Y qué otras cositas pasaron?
1: Bueno, ahora también tenemos una locura total por Ricardo Arjona en Buenos Aires.
0: Ay, contame.
1: 20 shows y un récord que asusta a todos los productores.
0: Ah.
1: Ay, mira ese
0: es que me encanta Arjona, chicas, es genial Arjona.
1: ¿A quién no le gusta Arjona?
0: Me encanta.
1: Para mí, con cualquier edad, te tiene que gustar sí o sí por lo menos dos canciones.
0: Sí, y esto... ¿Qué canción es esta?
1: Fuiste tú. Bien.
0: O sea que un récord increíble el de Ricardo Arjona.
1: 20 shows seguidos en el Movistar Arena.
0: Se venden como pan caliente.
1: Es una locura. Deben venir de todos lados literalmente a verlo a Ricardo Arjona. Y sí, cómo no, con todas estas canciones.
0: Claro, querida.
1: ¿Sabes qué?
0: El guatemalteco que está presentando Seco. ¿Sabes por qué se llama Seco el álbum? Porque era el apodo que tenía él cuando era chiquito. De hecho, en el álbum es una imagen de él chiquito.
1: Ay.
0: En Guatemala desconozco qué significa seco, pero era el apodo que él tenía. Presentando en Argentina entonces su último full de estudio.

0: Ya se agotaron 14 funciones en tiempo récord. Es una locura.
1: Sin precedentes. Decían que la producción que trae es una producción sin precedentes.
0: Sí, ya se vendieron más de 280.000
1: entradas. ¡Wow! Sí, coronando así más de 3 décadas, te diría, de historia con Argentina.
0: Y en los shows es increíble porque ves de todo tipo de gente. No es que solamente predomina la edad de 40 años para arriba, ¿no?
1: ¿A vos te gusta Arjona?
0: A mí me encanta, si no habré hecho karaoke con Arjona, claro, también.
1: ¿Qué canción te gusta de Arjona?
0: La que estaba escuchando recién, Fuiste Tú.
1: ¿Fuiste Tú?
0: ¿Sabés cómo la cantaba con mi papá?
1: No, cantala. A ver, poneme Fuiste Tú.
0: Se van todos.
1: ¿Esta es Fuiste Tú?
0: Sí.
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1: Mirá, linda canción.
0: Mirá, están diciendo que en Guatemala también la palabra seco tiene 2 significados principales.
1: ¿Cuáles son?
0: Sería, es un apodo, una característica física. Es un término coloquial para referirse a una persona muy flaca o delgada.
1: Claro, por eso le decían seco, porque era muy
0: por
1: flaquito.
0: Eso.
1: Sí, sí, porque en la foto se lo ve flaquito, flaquito.
0: Chiquitito.
1: Chiquitito, tal cual.
0: Y ahora tremendo, tremendo de grandoto, ¿no?
1: Mira, me decías 14 funciones completamente agotadas, las fechas restantes 1, 2, 5, 6, 7 y 9 de julio, y son las últimas oportunidades, decían que tienen los que pueden acceder a estos
0: Así
1: shows.
0: Así es, de poder ir, poder,
1: qué
0: no
1: lindo.
0: Sé, tenerlo ahí a metros, cantar sus canciones, desahogarse para mí también un poco, ¿no?
1: Una locura, el único artista en realizar 20 shows en el Movistar Arena, consolidando una marca inédita.
0: Así es.
1: Esta está buena también.
0: Ay, qué hermosa.
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1: Detrás de cada función se despliega una operación de gran magnitud. Más de 300 personas trabajan diariamente en la producción de toda esta residencia. 20 camiones trasladan la estructura completa del espectáculo. Una apuesta que incluye más de 300 metros de pantallas LED. Mira esto.
0: Locura, ¿no?
1: 400 artefactos de iluminación, 30 cabezas láser, 40 máquinas de humo, 40 máquinas de confeti también, además de un equipo de más de 150 técnicos que están encargados de todo ese montaje y de la ejecución de cada show.
0: Show increíble, más que show es una experiencia inolvidable.
1: Sí, eso dicen, que más que show es una experiencia.

0: Aclarando el panorama, los pingüinos en la cama. El famoso pingüinos en la cama. Y la última, así cerramos.
1: Ahora también estamos con el chismento de Flor Peña.
0: Sí.
1: Ah, y todo lo
0: sí.
1: que pasó, cómo se la juzgó, cómo se lo vio, cómo hay gente de un lado y del otro
0: sí.
1: que dicen que es la culpable, otros dicen que no, que es mucho. Pero bueno, ¿qué opinás vos?
0: Yo creo que el responsable es Nicolás Occhiato.
1: ¿Ah, sí?
0: Sí, yo creo que sí. Porque Nicolás Occhiato tiene una empresa.
1: Así es.
0: Y en una empresa hay un responsable. Yo creo que la responsabilidad se puede delegar a ya sea a un productor, a un coordinador, pero bajo ningún punto de vista se puede trasladar la responsabilidad.
1: Así es.
0: La responsabilidad es de quien contrata. Nicolás Occhiato contrató una productora a quien le delega una responsabilidad mayúscula, evidentemente sin una preparación.
1: Así es.
0: Después la productora le informa a la conductora, pero la conductora pudo haber dicho, che, paren un
1: esperen.
0: Poco, esperen. Sí.
1: Porque es una noticia muy fuerte también.
0: Es una responsabilidad compartida entre muchos. Pero Nicolás Occhiato no puede hacer lo que hizo, mirar para el costado y hacer de cuenta, yo estoy en Miami, no tengo nada que ver. No, señor, usted tiene mucho,
1: todo,
0: usted tiene todo que ver. Por supuesto que sí.
1: Así que sí, eso está dando que hablar muchísimo y me parece que eso va a seguir, ¿no?
0: Me parece que sí, que va a seguir.
1: Me parece que no es algo pasajero.
0: Y algunas personas dicen qué pasa con Marley y con Flor, porque aparentemente, bueno, Flor fue despedida, pero la idea de Occhiato es que Marley continúe.
1: Sí, pero sacaron todo el programa ahora.
0: Claro, lo levantaron porque Marley estaba
1: en Miami.
0: Miami, estaba trabajando, sí, estaba con otra historia. Pero bueno, habrá que ver, dicen las malas lenguas que Nico Occhiato le está buscando pareja a Marley. Y habrá que ver qué decide Marley, tan amigo de Florencia
1: tan
0: Peña.
1: Amigo. Pero quién será, ¿no?
0: Mira,
1: hay que ver también con quién
0: danzaban trabaja. Varios nombres. Uno de ellos, Momi Giardina.
1: Ah, pegan bien,
0: que,
1: se hicieron
0: sí,
1: varios shows, se
0: sí,
1: hicieron varias
0: que
1: cosas.
0: Que se llevan ellos incluso muy bien. Pero bueno, habrá que ver qué pasa con todo esto, porque Marley, por otro lado, dijo que él y Florencia Peña son un solo corazón. Son
1: así
0: prácticamente
1: es.
0: Hermanos. Habrá que ver cómo queda la cosa entonces.
1: Hay que esperar.
0: 12, 15 minutos.

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0: 12, 21 minutos, 15 grados la temperatura en la ciudad. Bueno, y estamos justamente en compañía del concejal Fionorri para analizar dos temas de fuerte impacto. Primero, el reciente aumento del boleto de transporte público y la situación institucional también de la UCR provincial. ¿Cómo estás, Federico? Bienvenido.
1: Un gusto, Anita, de estar acá. Muchas gracias por la invitación.
0: Un gusto para nosotros tenerte, bueno, para hablar justamente de estos temas. Este boleto que pasó de 1.250 pesos a 1.700 y una suba que siempre es un golpe al bolsillo del vecino. Y yo quería saber, ¿sabes qué datos técnicos tuvieron? Primero, bastante reñido estuvo, 9-8 en la votación, pero digamos, estudios de costos técnicos, ¿qué justifica este aumento?
1: Bueno, a ver, el oficialismo de turno lo que tenía mucho miedo es de que se pare el transporte y en función de eso argumentaban de que tenían que acompañar el pedido de los empresarios. Nosotros, gracias a Dios, hubo un comportamiento muy importante por parte de la oposición en su conjunto, en donde tuvimos un voto de evitar el aumento después de mucho tiempo, donde siempre sacábamos 3, 4, 5 votos, pero jamás llegamos a 8. Acá estamos acostumbrados a ver modelos legislativos donde son una escribanía del gobierno central y en este caso tenían que cumplir las expectativas del gobierno de Ovaldo Jaldo. Lo que nosotros no entendemos es que algunos empresarios aducen de que no llegan a poder pagar todos los costos que son necesarios, sin embargo hay otras empresas modelo como la línea 19 que funciona de muy buena manera con los mismos fondos que reciben las otras. Entonces, claramente está demostrado de que hay posibilidad de hacer las inversiones y prestar un servicio que esté a la altura de las expectativas de los ciudadanos.
0: O hay un desmanejo o un mal manejo.
1: Sí. Por otro lado, lo que más nos preocupa desde la perspectiva política es que nosotros hemos pedido innumerable cantidad de veces, inclusive por escrito, que nos rindan cuenta de la gran cantidad de subsidios que ha recibido los empresarios en general, sobre todo desde el año 2021 a la fecha. Son números que rondan arriba de los 5 millones de dólares. Estamos hablando de eso multiplicado por 1.430, verdaderamente motivo. ¿Y por qué no han hecho? Entonces hemos pedido auditorías internas, no hemos tenido respuesta, hemos pedido auditorías externas, no hemos tenido respuesta. Hay números que son incontrastables, solo el 11% de los colectivos tienen rampa de discapacitados, solo el 28% tiene calefacción, solo el 32% tiene aire acondicionado. Las condiciones de higiene no son las óptimas ni las aptas para que la gente pueda circular dignamente. El tiempo de espera que establece la ordenanza es de 5 a 8 minutos, sin embargo,
0: que no se cumple de ninguna forma.
1: En horario pico la gente está esperando de 40 a 45 minutos. Soy autor de dos proyectos que son importantes respecto de esto. Uno es declararlo al transporte público como servicio esencial.
0: Esencial, sí.
1: Lo que esto significa que en el caso de que ellos tomen la herramienta constitucional de ir al paro, tenga que funcionar por lo menos como un día feriado para asegurar el movimiento en el horario prelaboral y preescolar, polaboral y poescolar para todos los ciudadanos. El transporte público de pasajeros.

0: pesar de la mala prestación del servicio,
1: sí,
0: lo menos oneroso que tiene el ciudadano, y es una alternativa para su conectividad. Pero bueno, ellos han requerido algunas cosas. Los aumentos anteriores han sido dados en función de que ellos nos pedían la pavimentación de los recorridos de las 23 líneas para que no se deteriore
1: el colectivo,
0: y nosotros lo hicimos. Nos han pedido que garanticemos condiciones de seguridad y hemos puesto cámaras 360 grados para que se encuentre resguardada la integridad física del chofer como de la persona transportada, y lo hicimos.
1: Sí.
0: Las paradas seguras, intelecto, iniciativa personal mía, ya se han colocado 300 y pico y hay 173 que están funcionando con botones antipánico. Los corredores seguros universitarios, o sea, las pocas mejoras que hubo son en función, tenían un estudio de costo donde lo querían llevar a 2.500.
1: Tremendo.
0: Después hablaban de 2.000 y han terminado cerrando en 1.700. Esto obviamente trae aparejado el aumento del urbano después del interurbano.
1: Del interurbano,
0: esto,
1: claro.
0: Esto por cascada va a terminar tan así que al día del aumento del valor del colectivo entró al Consejo Deliberante un pedido por parte de los taxistas que también ya se ha materializado, que hay que analizarlo de una manera distinta porque acá el Consejo no es quien quiso aumentar, sino que al requerimiento de la parte interesada, que son ellos los... Tanto los dueños de los taxis como los peones, nada más que no se ponían de acuerdo en el valor, si tenía que ser 1.150 o 1.200, la bajada de bandera en,
1: sí,
0: en 120 pesos, digamos cada 100 metros. Entonces, vemos que hay una gran complejidad porque tenemos una ciudad muy pequeña en términos de infraestructura, con una... sobrepoblación en términos automotrices, porque nosotros estamos por encima del promedio nacional en cuanto a la cantidad de unidades vehiculares. Tenemos una concentración desmedida de la actividad económica, política, social y administrativa dentro de lo que es micro, macro centro y las cuatro avenidas, y no hay una planificación alternativa. Entonces, para que la gente lo entienda, lo primero que exigimos desde la oposición a la intendenta es que se liciten las 14 líneas de colectivo, sabiendo que este sistema ya ha fracasado.
1: ¿Y por qué no se licitan? Es un tema que viene de tiempo.
0: Evidentemente hay ciertos tipos de arreglo que dejan mucho que desear y que la precariedad contractual le termina sirviendo a algunos sectores. La responsabilidad política que tenemos de ver como controladores de los actos de gobierno, necesitamos que haya un instrumento jurídico.
1: Claro.
0: Entonces, que contractualmente, una vez que se liciten, vengan nuevas empresas para que podamos exigir en base a los requerimientos legales que ellos han, digamos, formalmente han establecido en las licitaciones, y que tengan que cumplir las demandas que nosotros necesitamos para que el usuario viva bien. Pero bueno, ha llegado Carlos Arnedo, la expectativa de sacarlo del Consejo Deliberante y llevarlo a la Secretaría de Movilidad Urbana era justamente que él era uno de los impulsores también de este proyecto y se iban a licitar, pero hasta acá ya llevamos 28 meses de gestión de Roxana Chala y no se ha licitado. Entonces, lamentablemente, esto sigue siendo un parche y no se resuelve nada respecto a la cuestión de fondo. Hay que hablar si nosotros...
1: ¿Y cuál sería la solución a esto?
0: Hay sistemas públicos, hay sistemas privados, hay sistemas mixtos, son distintos modelos los que circulan en el país. Lo que nosotros tenemos que ver, si hacemos una diagramación por cuadrícula, si hablamos de criterios circulares, lo primero que tendremos que hacer es un abordaje metropolitano para que el transporte público no sea solo una cuestión inherente a la capital, sino sabiendo que gran cantidad de personas que viven en la banda del Río Salí, Alderete, La Esteña, Villa Mariano Moreno, los Posito, Trafi Viejo, Yerbabuena, Los Aguirre, que son todas, sí, las localidades que colindan a San Miguel de Tucumán, podamos hacer un tratamiento conjunto y plantear si hay un sistema de minibuses. Nosotros, ¿qué necesitamos darle a la gente?

0: 700 pesos, pago 2.200, pero me busco y me llevo un moto Uber.
1: Claro,
0: eso
1: ya es verdad.
0: A ser una alternativa. Y después esto genera también un círculo vicioso, porque son los empresarios que dicen que ahora venden el 42% menos de boletos.
1: Sí.
0: Pero lo cierto es que hay que ver si tenemos contrataciones de un sistema de minibuses, si modificamos lo que hoy convencionalmente son los colectivos, si tratándolo desde la perspectiva metropolitana, el subsidio que pone la provincia pasa a ser mayor. Hoy adelantó 2.000 millones de pesos. El municipio de la capital hizo en concepto de adelanto 900 millones de pesos más, y aún así, con los dos incrementos y con las dos ayudas, han tenido que pedir. Entonces, vemos que no han cumplido nada de las expectativas que ellos habían acordado, que el transporte sigue siendo tremendamente deficitario y que además hoy perjudica el bolsillo de la gente.
1: Claro, a este control a las empresas puntualmente tiene que hacerlo la municipalidad.
0: Aquel que tiene el poder de policía es el municipio. El municipio que tiene que ponerse los pantalones largos. Y a ver, te voy a dar dos ejemplos claros y concretos. Porque le guste a quien le guste, acá lo que venían tributando, por ejemplo, han sido los taxistas. Entonces, las aplicaciones digitales venían funcionando en un marco de ilegalidad. Por algo le hemos dado un marco normativo nosotros del Consejo Deliberante, pero si se hubieran salido a secuestrar en la primera semana 5 autos, no hubieran andado 6 meses siendo una competencia desleal respecto del taxi. Bueno, con el tema de los colectivos también pasa lo mismo. Si nosotros estamos viendo que la ordenanza dice que cada línea tiene que tener 23 colectivos funcionando para que de esa manera el paso sea con mayor frecuencia y la gente no tenga tiempo de espera, y hoy vemos, porque están las cámaras, que nos demuestra que hay, según, entre 13 y 15, 13, 14 o 15 son la cantidad de colectivos reales de cada una de las líneas. Entonces, si han reducido ellos la prestación del servicio, si generan un ahorro en ese sentido y si generan un perjuicio en el tiempo de espera de la gente, ¿qué respuesta nos dan? Entonces, nosotros lo que tenemos que tener es una presentación de una causa penal, solicitando también en la causa civil un resarcimiento por el servicio no prestado y por el daño generado, no solo al municipio, sino fundamentalmente al usuario, ¿no?
1: Sí. Ahora, con este aumento que brindaron, ¿hay compromisos u obligaciones, digamos, reales nuevas que se les hayan exigido a los empresarios?
0: No, de hecho, están enojados. Porque ellos pretendían 2.500, después 2.000 y terminaron en 1.700. Y uno de los argumentos que tiene inclusive el oficialismo es decir, bueno, tampoco podemos exigir si no le hemos dado lo que ellos nos han pedido. La verdad que ha sido muy llamativo. Yo lo que sí quiero decir respecto de esto, que me parece que ni los diputados nacionales, ni los senadores nacionales, ni los legisladores de la provincia fijan un monto en los tributos. Entonces, en ese sentido, me parece que es bastante cruel para el Consejo en general tener que ser el que fije las tarifas.
1: Claro.
0: Nosotros deberíamos tener un mecanismo de indexación automático que sea transparente y donde no haya ninguna arbitrariedad. Entonces, si yo te digo que así como el contrato de alquiler de tu departamento se actualiza de manera trimestral, cuatrimestral o semestral, y vos decís en función de los índices del INDEC, si la inflación está mesetada y ha sido el 2%, en 3 meses del 2%, del 6%, y eso es lo que debería ser, que la gente sepa que va a aumentar el 6% el valor del colectivo o del boleto.
1: Cada vez que estemos claros.
0: Cada vez. Sí. Pero esto hablamos de condiciones ideales, pero no cumplen con lo básico, que es la rendición de cuentas de toda la plata de su subsidio que se le ha otorgado, no han cambiado la cantidad de colectivos que son necesarios y que había habido un compromiso. Hubo una compra, sí.
1: O sea, no mejoraría el control, simplemente
0: es que
1: sería...
0: Acá, primero, para mejorar todo, hay que licitar. Pero hasta que suceda la licitación hay que intensificar los controles, hay que sancionar a las empresas, hay que meterle multas económicas, que es la única manera de que ellos comiencen a buscar transformar la prestación de sus servicios para evitar esas multas.
1: Claro, porque realmente el que paga el plato siempre es el
0: entonces,
1: el
0: si yo
1: usuario,
0: te multo porque vos en vez de tener 25 colectivos tenés 13, la multa va a ser tan onerosa por el incumplimiento contractual que a nosotros nos permitiría ver algún cambio por parte de ellos. Evidentemente, a través del diálogo no han modificado ni han cambiado ninguna de su conducta en la prestación de servicio. Así que necesitamos ser mucho más rigurosos, no tan contemplativos, y el municipio de la capital tiene que dejar de tenerle miedo de que nos aprieten con el paro y, bueno, poner los pantalones largos, tomar decisiones concretas y, si no, licitar con inmediatez.
1: Bueno, el tema de la licitación que se viene hablando hace ya tiempo, pero está todavía en la nada.
0: Pero no se materializa. Claro. Nos podrían mandar los pliegos para que lo vayamos teniendo al tratamiento en el Consejo Deliberante y sí comenzar a discutir de una cuestión de fondo, como sí hemos hecho, por ejemplo, con la ordenanza de las plataformas digitales, que es una ordenanza.

0: ese modelo y que hemos incorporado inclusive el tema de los motovehículos, que es algo que no está en el resto del país.
1: Claro. Bueno, habrá que ver entonces cómo...
0: Y que además hemos hecho malabares para poder sostener su trampa, porque la verdad que era la destrucción del sistema de manera definitiva de los taxis, pero entendiendo que hay gente que realiza esta actividad, que impera también en el mundo, que están hace más de 40 años, me parece que era lógico intentar que haya un sistema mixto para que lo público y privado puedan convivir con una diferencia sustancial. El taxi tiene sí una tarifa que es fijada por el Consejo, en cambio Uber, Didi, Cabify y las plataformas digitales no, sí, porque se manejan por la oferta y la demanda, y uno toma ante el requerimiento de la persona a través de un teléfono celular o una computadora, y el otro directamente puede tomar en vía pública y tiene su punto de parada. En eso radica fundamentalmente la diferencia de un servicio a otro, pero se le permite al taxista que en cierto horario pueda trabajar con plataforma digital.
1: Claro, perfecto. Y dejando de lado un poquito el tema del aumento del colectivo, quería preguntarte también cómo está la situación de la UCR después de esta intervención de más de un año. Hay un llamado para, estábamos hablando creo 20 de septiembre para votación.
0: Sí, a ver, el 20 hay una convocatoria que preliminar. Hay que conformar la junta electoral, sí. los cronogramas electorales se hacen de atrás para adelante. Podemos hacer una convocatoria a 90 días o a 180 días.
1: Sí.
0: Hay que darle tiempo también para que podamos conversar con los distintos sectores internos, y esto tiene que terminar de dos maneras. O termina a través de acordar una lista de unidad, en el caso de que haya consenso con la persona de alguien que reúna las características para ser el nuevo presidente, y si no, con una contienda electoral y que sea el ordenador, el ciudadano, en este caso el militante radical, de quien va a estar a cargo de la gestión del partido. Lo que sí no queremos era que la continuidad de la intervención, y lo que nosotros no queremos es que el radicalismo se transforme solamente en un sello de goma. Hoy lamentablemente han actuado como una confederación. Sabemos que al gobierno de turno y al gobierno nacional le sirve un radicalismo dividido, atomizado, diezmado. Hay una estrategia general comunicacional por parte del gobierno de Milei de destruir los partidos políticos tradicionales.
1: Sí.
0: Por ejemplo, él no habla de peronismo, habla concretamente de kirchnerismo. Entonces te manda y te sitúa a la izquierda y con la chica que está presa.
1: Sí.
0: ¿Me entendés? Y él es lo antagónico a eso. Bueno, en el medio hay un montón de cosas. Sin embargo, sufrimos ninguneo permanente desde el punto de vista comunicacional, porque ellos mismos se han encargado de cooptarlo al PRO. A Santilli, a Ritondo y como primera medida Patricia Bullrich, que había sido ex candidata a presidenta por una línea interna del PRO. Sin embargo, ahora vemos que cuando comienza a caer la imagen del gobierno nacional, comienza a crecer la imagen de Mauricio Macri, que él tiene una espalda nacional, y sin embargo el radicalismo no tiene un liderazgo rutilante a nivel nacional, pero tenemos 5 gobernadores, 318 intendentes, diputados y senadores y en toda la geografía de la Argentina. Entonces, yo estoy acostumbrado a vivir a pesar de mi corta edad, yo hago esto desde niño, he vivido momentos muy difíciles. El radicalismo allá después del 2001 con la candidatura de Leopoldo Moró, candidato a presidente de la Nación, a algunos les daba vergüenza decir que eran radicales, nosotros militamos, estuvimos, trabajamos en la recuperación del partido, mi papá fue candidato a presidente de la Unión Cívica Radical, salió presidente de la Unión Cívica Radical, lo llevamos al radicalismo nuevamente a recuperar un senador después de 42 años y llegamos a tener 4 de los 9 diputados nacionales, aún en un contexto de un país peronista y una ciudad peronista. Así que no hay que tenerle miedo al trabajo. Creo que es un momento donde
1: hay que trabajar y hay que militar.
0: Hay partido, sí, de moda. Creo que la Libertad Avanza existe, yo la respeto. Hay un montón de cosas las cuales no comparto, sobre todo la deshumanización de la política, no se maneja en números, se maneja en personas, pero estoy absolutamente convencido que el radicalismo, además de ser el partido más antiguo de la América Latina, existió antes, existe ahora y existirá después de que deje de existir la Libertad Avanza. Tenemos la responsabilidad nosotros de recuperarlo institucionalmente, de comenzar a fortalecerlo y de sentarnos a conversar. El año pasado en la elección nacional se ha polarizado, eso suele pasar en la elección en mediano término, ya pasó con De Narváez en su momento y pasó con Lilita Carrió,
1: sí,
0: en el mejor momento del ARI. Sin embargo, el radicalismo tiene la cobertura, la fuerza territorial, tenemos legisladores, tenemos concejales y tenemos la estructura territorial que está basada no solo en lo que hace el político, sino fundamentalmente en el ciudadano. El ciudadano sabe que el radicalismo es militante, que el radicalismo está en el barrio, que el radicalismo gestiona, y estamos muy, muy contentos de saber que se va a regularizar organizar el partido para que sí, el radicalismo ordenado, siempre un ordenador del resto de la oposición, y sí le decimos a Catalán que me parece que nos tenemos que sentar a conversar. Ahora, si
1: o sea, no tendrían,
0: si no
1: quisiera, problemas de...
0: Si él no quisiera conversar, entonces están en la joda con Ovalle Ojaldo. Porque cualquier estrategia de que nosotros vayamos divididos obedece a hacer funcionar los intereses del gobierno de Ovalle Ojaldo. Nosotros necesitamos decirle a los tucumanos, y él no lo dice, Federico Romano, no, es una demanda de la sociedad, dejen de pelear y únanse. La única forma de que le demos una alternativa a Tucumán distinta al gobierno del peronismo y de Ovalle Ojaldo es que vayamos todos juntos en la oposición. Entonces, obviamente que si pensáramos igual estaríamos en el mismo partido, hoy nos toca estar en partidos distintos. A veces hay que dejar de lado lo nacional y pensar en la, sí, cuestión distrital. La necesidad política que nosotros tenemos es de darle a la sociedad una alternativa para que haya alternancia en Tucumán, porque han gobernado 39 de los últimos 43 años y las cuestiones de fondo siguen siendo los mismos. No hay seguridad, hay un pésimo acceso a la salud, hay un pésimo acceso a la educación, hay un sistema que ya ha fracasado como el polimodal, el eje B3, ahora el sistema de niveles con la precariedad que hay inclusive para los docentes. Y lamentablemente no hay protección a las economías regionales, no hay protección a los sistemas productivos, no hay protección a la industria nacional, no hay trabajo, no hay expectativa y esperanza de que esto se reactive. Entonces nos vienen vendiendo que con la macro, nosotros necesitamos la micro. Acá la gente no llega a fin de mes, acá la gente la pasa mal, acá la gente le ha dado un voto de confianza a Milei porque quería probar algo distinto, y quería probar algo distinto porque los partidos tradicionales no le habían podido dar ninguna solución. Pero también es cierto que han comenzado a ver que se cierran en ellos mismos, que han tenido una construcción de poder muy personalizada en la figura de Javier Milei. Entonces comienza a hacer agua cuando tienen las denuncias de corrupción Milei, tienen las denuncias Adorni, tienen las denuncias Karina, y dice, bueno, al final estos son igual que los otros.
1: Era casta, era esta casta que decían.
0: Y, pero además, ¿qué es lo nuevo que nos presentaba? Si volvían a estar con los Menem, volvían a estar con los Barrios Nuevos, volvían a estar con el propio Scioli, digo, era un engendro de distintos actores que estaban devaluados en la política, que se han ido a colaborar al presidente. Bueno, nosotros somos de la política, ellos nos pueden considerar casta, pero estamos al servicio de la gente, estamos en el territorio, trabajamos día a día, nos legitima el voto popular, no estamos puestos a dedo como muchos de ellos, y lo que sí le decimos es que es cuestión de sentarse a conversar. Ellos tendrán sus intereses, ellos tienen su argumento, nosotros también tenemos los nuestros.
1: Con Mariano Campero, ¿cómo está?
0: Estamos bien, hemos estado conversando y cenando el día martes de la semana pasada, posiblemente él va a ser nuestro candidato a gobernador, e intentaremos hacer todos los esfuerzos para que se siente a conversar Mariano y Catalán. Pero si no, el radicalismo es una fuerza territorial que, a ver, yo no le voy a poner un revólver en la cabeza para que converse Catalán con nosotros. Si no quiere conversar... Pero
1: estaba reacio Catalán con la idea,
0: ver,
1: de...
0: Está reacio porque no quiere nadie que le dispute liderazgo adentro. Cuando vos sos bendecido por el dedo, por alguien, ¿vos qué es lo que estás buscando? Seguir conduciendo por esa bendición.
1: Sí.
0: En cambio, cuando vos tenés personalidades fuertes, tenés miedo de que le vas permitiendo entrar a varios en el espacio y después te genera un nuevo liderazgo ahí adentro que le dispute a él. Pero acá no hay que tener mezquindad, sino hay que ver que Catalán sea el intendente, que es lo más ganable de todo, y que el candidato a gobernador sea Campero, o que sea Campero Catalán o Catalán Campero. Pero verdaderamente esa es la única forma que va a ser verdaderamente competitiva para que esté preocupado el gobierno de la provincia.
1: Bien, otro temita que quería consultarte, que tiene que ver con un proyecto tuyo, que tiene que ver con la ampliación, el ensanche del puente. Se me fue el nombre del puente, ¿puedes creer?
0: De la Avenida Sarmiento.
1: De la Avenida Sarmiento, claro. Sí. Porque, digo...
0: Puente de los Suspiros.
1: De los Suspiros. Sí. De los Suspiros era...
0: Así llamado popularmente.
1: Mirá cómo vamos saltando de tema en tema, pero no quería dejarte ir sin que nos comentes de este proyecto tuyo, porque realmente hace falta.
0: Mira, tenemos un montón de proyectos y propuestas nuevas y interesantes. Hemos venido trabajando con Agustín la recuperación de un parque en Campo Norte.
1: Sí.
0: Y la verdad que después lo tomó el gobierno de la provincia y va a ser un campo. estamos trabajando en el proyecto del Parque Guillermina con la revalorización de uno del segundo espacio verde más importante que tenemos en la capital, que me parece interesante. Y el tema del ensanchamiento del puente de la Avenida Sarmiento es hoy la vía de acceso más importante que tenemos en la zona noroeste de nuestra capital, porque accede a la gente que viene de Yerbabuena, de Villa Carmela y de todos los barrios que nosotros tenemos desde el Camino del Perú para acá, Barrio Modelo, Barrio Kennedy, Barrio Casino, digo, entre otros, podría nombrarte 50. Lo cierto es que en la actividad preescolar y prelaboral, cuando vienen a las 7, 7 y media de la mañana, entre 7 y 8 y media, y cuando se vuelven, sobre todo al mediodía, entre 1 y 2, 2 y cuarto de la tarde, las arterias, es difícil explicarlo acá porque, bueno, estamos por la radio y no por la tele, pero para que lo entienda gráficamente la gente, la platabanda de los vehículos que va de este a oeste, o sea que van desde la zona del Parque 9 de Julio para Yerbabuena, vos venís con tres carriles y de golpe se achica a un carril, a menos de un carril y medio.
1: Sí.
0: Y los que vienen de Yerbabuena, o sea que han pasado por la plazoleta Mitre y tienen que ingresar al puente, también hay tres carriles y se hace uno y medio. Ese embudo genera inseguridad para el peatón y sí, para la persona que es transportada. Colapso en los horarios pico, evita la fluidez y verdaderamente además sabemos que el entorno, sobre todo por una villa que ha sido ubicada sobre calle Marco Avellaneda, genera mucho que desear en cuanto también a la estética de la zona. Entonces, ¿qué es lo que nosotros buscamos? Que en los cuatro esquineros, tanto en las dos esquinas que son de calle Catamarca como la esquina de Marco Avellaneda, la revalorización y rejerarquización de la zona con el ensanchamiento de lo que hoy existe, que son las veredas.
1: Es un puente muy antiguo.
0: El puente es muy antiguo, pero muy bien hecho, porque hoy hacen obra que a los seis meses se quiere caer el puente.
1: Sí.
0: Está muy bien hecho, y está tan bien hecho que yo hice un estudio técnico justamente antes de hacer el proyecto para ver si nosotros, lo que hoy es vereda, que es poquito, que estamos hablando alrededor de
1: sí, es un peligro,
0: 85
1: sí,
0: centímetros, pero más 42 centímetros donde están cada una de las columnas, que es el peso que, digamos, los ingenieros especialistas en el tema nos han dicho que puede soportar el peso. Entonces nosotros llevaríamos a dos carriles y medio para que en lugar de, lo vamos ensanchando
1: sí,
0: al lugar del tráfico vehicular, tomando el ancho que hoy tiene la vereda y las columnas, lo ensanchamos para que entren dos vehículos y una motocicleta de ambos lados. Eso va a dar fluidez, eso va a evitar accidentes de tránsito, eso va a mejorar las condiciones de acceso y de egreso de lo que son las cuatro avenidas que nosotros tenemos. Pero fundamentalmente vamos a hacer, ante la misma estructura que hoy existe, de manera flotante el paso peatonal. O sea, insertada en la misma estructura, ¿para qué? Yo no quiero tirar el puente, ni queremos un puente nuevo. Sabemos que no hay condiciones económicas para hacer una obra de esa envergadura, pero ¿cómo hacemos con lo que hoy tenemos para que el puente pueda, con la misma capacidad que hoy tiene, tener capacidad de carga de dos vehículos y medio de ambos lados, y el paso peatonal que sea lindo con una farola, y que así como ha quedado el puente de la avenida Mate Luna,
1: sí,
0: tengamos un espacio que sea una pasarela tanto para el peatón como para sacarse fotos los jóvenes, los recién casados, las quinceañeras, lo que sea, y recuperar la estética de la zona?
1: Genial quedaría. Estamos. La verdad que hermoso el proyecto. Bueno, hacemos así, resumidito. Elecciones para el próximo año, el gobernador dijo mayo 2027.
0: Y bien, porque no, necesita despegarse, porque él en la Nación es aliado del gobierno nacional y acá se hace el opositor, entonces no sabemos con quién juega.
1: Y entonces, posiblemente una UCR con Mariano Campero.
0: No. A ver, Unión Cívica Radical, esto lo dije yo en nombre de Federico Romano Honor, la Unión Cívica Radical es un partido centenario. Lo que nosotros necesitamos sí, es primero la regularización institucional del partido, sabiendo quién es el presidente del partido, el órgano partidario el que va a establecer la política de alianza. Pero el radicalismo sí, desde el año 2007, en aquel momento con el acuerdo cívico y social, acuerdo cívico del Bicentenario, una Nación Avanzada, que es la que lo llevó a La Baña, digo, Cambiemos Juntos por el Cambio, sí. Son distintas denominaciones, pero siempre hemos integrado un frente. Bueno, hay que ver qué frente integramos. Mariano Campero se fue del radicalismo.
1: Se fue del radicalismo,
0: pero tiene un
1: sí.
0: partido que se llama Cambia Tucumán. La pretensión nuestra, esto te lo digo a términos personales, es que el partido, una vez que esté regularizado, nos sentemos a conversar con Cambia Tucumán y veamos de armar un arco opositor lo más
1: acompañando en un frente.
0: Si en ese frente quiere venir Catalán a que nosotros conversemos para ver de funcionarlo, para ser más competitivo, lo vamos a hacer con gusto.
1: Perfecto, entonces. Bueno, muchísimas gracias por tu visita, el concejal Federico Romano Norri.
0: Un placer.
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0: 8 minutos para la 1 de la tarde. Y qué bueno que seguís acá, Federico, porque me llega una pregunta. ¿Dónde se denuncia cuando los colectivos no cumplen con el horario? ¿A dónde tienen
1: ahora
0: que denunciar?
1: Tenemos, a ver, no digo yo tenemos, porque como si fuera el consejo, pero en la municipalidad nosotros hemos creado una oficina que es un centro justamente de denuncia para que el ciudadano tenga un lugar, no solo para hacerla, sino fundamentalmente para que haya una gestión posterior y mejoren los controles respecto de la denuncia que se ha hecho. Así que pueden entrar a mi página, me escriben por privado, Federico Romano Norri, en Facebook, Twitter, Instagram, y nosotros te pasamos la información para que en la página de la municipalidad ustedes pueden hacer, en este caso, la denuncia correspondiente.
0: Perfecto, mira, qué bueno que te quedaste. ¿Tenés cábalas? Juega Argentina esta noche.
1: Juega Argentina, yo soy gordito, pero amo el fútbol. De chico me decían el loco pelota. Jugué
0: loco siete, pelota.
1: Era flaquito. Jugué 7 años en Argentina Norte. Jugué 2 años en San Martín, jugué en el seleccionado de Tucumán, jugaba 9.
0: ¡Epa!
1: Así que amo el fútbol, vamos a estar acompañando a la selección. Me parece muy bien por parte de Scaloni que le dé lugar a muchos de los que integran el plantel, que no habían tenido tantos minutos. Creo que tenemos un partido, obviamente, que hay que respetar, pero que la jerarquía de nuestros jugadores va a hacer que seamos superiores a Jordania, que además no tiene ninguna expectativa de clasificación. Ya tenemos el rival para la próxima ronda, entonces es momento de cuidar a los jugadores. Seguramente en el segundo tiempo va a entrar Lionel Messi.
0: Lo más probable,
1: hay
0: sí.
1: Hay que bajar un poco las expectativas para no generarle tanta presión, nada más. Preferible que haga goles cuando tenga que ser.
0: Cuando tenga que hacerlo, qué calidad,
1: Messi. En octavo, en cuarto, se nos ha abierto el cuadro, posiblemente los cruces que están abajo tienen que ver. Justo anoche cambió en el último minuto, parecía que era Egipto, terminó siendo Irán, que le cobraron anulado y si no clasificaban ellos, que venían de la guerra, que tenían cerrada su liga. Pero bueno, la verdad que hemos visto cosas maravillosas en este mundial. Estoy muy contento de ver la ilusión. Yo recorro la ciudad permanentemente, la cantidad de gente que vende bandera, banderita, copa,
0: sí,
1: y distintas cosas.
0: Y es verdad que recorres mucho vos la ciudad,
1: no
0: y ves
1: falta,
0: de todo.
1: No, me parece que a veces, ojalá desde la política vinieran todas estas situaciones que generan felicidad. Bueno, hoy es el fútbol, entonces lo disfrutemos, porque bueno, es el último mundial de Messi, tenemos muy buenas expectativas, tenemos muy buen equipo y vamos a seguir luchando. Así que bueno, la verdad que
0: tenés cábala vos para el partido, vos tenés, sos un tipo de cábalas.
1: La verdad
0: no,
1: que no, termino cambiando yo, porque mi mamá ha sido de viaje, entonces ahora veo con mi papá, antes veía con los chicos del colegio, veía con los compañeros de la política, así que
2: siempre
1: no,
2: una diferente.
1: Pero sí, vamos a preparar un chanchito hoy, de temprano, 4 o 5 horitas de preparación, así que vamos a intentar sacarlo justo por el partido.
0: ¿Cómo lo adobas?
1: No lo hago yo ahora, me encanta, soy asador por naturaleza, me encanta la cocina, pero bueno, tengo otro compromiso en el territorio, así que
0: mira
1: uno de los changos lo va a estar preparando, y nada, y un poquito de coca cero nada más, pues yo no tomo alcohol, pero sí me gusta acompañar y me quedo siempre hasta el final con los changos.
0: Ahí está, muy bien entonces, chicos, llegamos al final del programa.
2: Así es, pasó volando, ¿no?
0: Muy rápido,
2: increíble.
0: Muy rápido, 4 minutos para la 1 de la tarde, Nayara Paz, muchas gracias.
2: Muchas gracias, corazón, como siempre.
0: Alejandro Rosas en la puesta al aire. Amigos, soy Ana Robledo. Y ya sabes, el placer de acompañarte fue todo nuestro, Federico Romano Norri, que se quedó hasta el final.
1: Muy agradecido.
0: Ahí está, chicos. Nos vemos el próximo sábado a las 10 de la mañana.

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Y estamos listos para comenzar y disfrutar esta tarde en modo finde a través de la 97.1 Radio Tucumán. ¿Cómo andan? ¿Cómo están? Bienvenidos. Contentos de volver a compartir otra tarde de sábado con toda la agenda, con toda la actualidad y principalmente con la buena onda y buena música para disfrutar este fin de semana. Un fin de semana que se presenta bastante agradable en el Jardín de la República. 15 grados 9 décimas la temperatura actual, la humedad 59%. El cielo, dice el Servicio Meteorológico Nacional, algo nublado, pero yo veo a través del ventanal un lindo sol a esta hora. Lindo para salir a dar una vuelta, para poder compartir con los amigos, con la familia y estar ahí, poder disfrutar de este sábado maravilloso que tenemos aquí en Tucumán. A los que están a esta hora almorzando, bueno, buen mediodía. A los que están preparando, ojalá que sea algo rico. Y a los amigos que están saliendo de trabajar a esta hora, bueno, buen retorno a casa. Amigos que también se llegan por la provincia de Tucumán y uno de los principales puntos es San Miguel de Tucumán. Te vamos a contar a vos y a todos cuáles son las actividades para lo que va a ser este fin de semana, un fin de semana que van a poder disfrutar con un montón de actividades aquí en nuestra capital tucumana, ya pensando en lo que va a ser el 9 de julio, en lo que va a ser las vacaciones, en unos días nada más, y te vamos a ir contando y vamos a ir repasando diferentes actividades. Pero vamos a saludar a nuestro director, el señor Marcelo Alcorta. Un saludo muy grande para él, que está en la dirección de la 97.1 Radio Tucumán. Para nuestro compañero Alejandro Rosas, que está en la musicalización, que está en la operación técnica. El saludo para él, buena tarde. A pesar de los días de sol, haga calor, haga frío, nuestro compañero siempre está ahí compartiendo unos buenos mates. Así que bueno, nosotros nos sumamos también a esa movida, sobre todo a esta hora. Mi compañera Priscila Pache no puede estar este fin de semana, todavía está un poco enferma, pero bueno, le mando un beso muy grande, un saludo muy grande, pronta recuperación, en unos días nada más, ya viene con toda la agenda. Con Ades, bueno, tomamos algunos días. No, mentira, eso no, vamos a estar compartiendo y disfrutando aquí y los cuatro en realidad, este equipo que formamos de este modo finde en la 97.1 Radio Tucumán. ¿Hay alguno que se está despertando a esta hora? No creo. Bueno, si se está despertando, pase directamente a lo que es el almuerzo. Mi nombre es en la locución y te digo buenas tardes, bienvenidos. ¿Le parece si le ponemos ritmo, si le ponemos música a esta hora? En unos minutos vamos a estar con toda la información de actividades que pasaron aquí en la capital tucumana. Por ahora, arrancamos así, de esta manera, con buen ritmo. La música de Lucra junto a Miranda, esto es Tu Misterioso Alguien.

Buena música para el arranque del programa del día de hoy. Lo que estaba sonando era Lucra junto a Miranda, Tu Misterioso Alguien. Y llegó el momento de ponernos en este modo mundial, ¿sí? Porque estamos disfrutando durante todo este mes de lo que es el Mundial de México, Estados Unidos y Qatar. Y en el día de hoy juega nuevamente la selección argentina, será esta noche a partir de las 11 de la noche frente a Jordania. Es el tercer partido, una Argentina que está ya clasificada, que está muy bien, pero vamos a ver si suma estos tres puntos, ya pensando en lo que va a ser en la próxima semana, en los 16avos de final de este Mundial. Pero te decía, nos vamos a poner en modo mundial porque queremos conocer la opinión de ustedes, queremos saber qué piensan, ¿sí? ¿Cuál es la cábala infaltable antes de cada partido de la selección argentina en este Mundial 2026? ¿Tenés una camiseta, un lugar en la casa, un ritual que no cambiás porque sentís que le da suerte a la escaloneta? Contanos cuál es la cábala más loca que haces antes que empiece el partido y que hasta ahora te viene funcionando. Algunos me dijeron en algún momento, yo tengo un lugar en la casa, por ejemplo, hay partidos que lo veo solo, otro acompañado, tengo mi silla, por ejemplo, cuando está por patear un penal la Argentina, directamente me paro y en un costado cruzo los dedos. El otro, por ejemplo, directamente no quiere pasar con nadie, dice no, yo estos partidos lo veo solo, pero hoy se presta para compartir, hoy se presta para disfrutar. Me imagino que habrá muchas reuniones de amigos en el día de hoy, pero cada uno tendrá su cábala. Y vamos a ver cómo se van combinando esas cosas. 3815-754658 es el número para que te comuniques, dejes tu mensaje y nos cuentes en este modo mundial, para que nos cuentes tu cábala, ¿sí? ¿Cuál es la cábala para el día de hoy? ¿Ya tenés todo listo para esta noche? Vamos a decir, sábado a la noche, muchos se acuestan un poquito más tarde, pero viene bien, porque será la hora para muchos de la cena, donde van a poder disfrutar y ver ese partido, y no faltará la reunión para el día de hoy. Y después vamos a ver este partido, cómo termina, y como les decía al principio, ya pensando en el final de lo que va a ser este encuentro y pensando ya en los 16avos que se van a jugar la próxima semana. Nos ponemos en modo mundial, le ponemos pilas y así decimos buenas tardes.

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Momento de comenzar con la información del día de hoy. Y estábamos hablando, ¿ya estás pensando en vacaciones? Bueno, vamos a comenzar a compartir y a recorrer un poco este calendario, este receso invernal que se va a venir en unos días nada más. Provincia por provincia, ¿sí? Vamos a estar contando. En el caso de Buenos Aires, por ejemplo, el inicio de las vacaciones será, el receso invernal será del día 20 al 31 de julio. En el caso de la ciudad de Buenos Aires, misma fecha. Catamarca, del 13 al 24 de julio. Chaco, del 20 al 31 de julio. Chubut, del 13 al 24 de julio. En el caso de Córdoba, del 6 al 17 de julio. En Corrientes, del 13 al 24. En Entre Ríos, del 6 al 17 de julio. Formosa, del 13 al 24 de julio. Jujuy, del 13 al 24 de julio. La Pampa, misma fecha, del 13 al 24. La Rioja, también misma fecha, del 13 al 24 de julio, será el receso. En Mendoza, del 6 al 17. En Misiones, del 13 al 24. Neuquén, del 13 al 24. Río Negro, del 13 al 24. Salta, del 13 al 24. San Juan, del 6 al 17 de julio, misma fecha para San Luis. Santa Cruz, del 13 al 24. Santa Fe, del 6 al 17 de julio. Santiago del Estero, del 20 al 31 de julio. Tierra del Fuego, del 13 al 24 de julio, misma fecha para Tucumán. Y en unos minutos más vamos a empezar a recorrer algunos lugares, porque hay muchos puntos, no solamente en la provincia, sino en otros lados, diferentes puntos del país, donde la gente aprovecha para darse una escapada, y hay algunos que son más tradicionales y otros no tanto, pero hay gente que puede elegir montañas, hay otros que eligen alguna zona más reconocida, ciudad más reconocida, y otros quizás se van a otros puntos de la provincia buscando ahí un poco el cambio de aire, la tranquilidad, pero eso te lo voy a contar en unos minutos nada más. Quédate ahí, sumate a través de la 97.1 Radio Tucumán. Nosotros nos vamos a ir con canciones y a la vuelta vamos a contarles un poco más acerca de esta información. Música en esto que es Modo Finde por la 97.1 en Radio Tucumán.

Abel Pintos hacía Pájaro Cantor. Y nos vamos a poner en modo vacaciones, en modo viaje a esta hora, hablando un poco de algunas actividades que podemos realizar durante este invierno, ¿sí? Sobre todo en este receso que van a tener, vamos a tener todos, dependiendo de la provincia, algunos van a salir un poco antes y otros después. Pero hay un montón de opciones para poder disfrutar. Con esta llegada del invierno, los principales centros de esquí de la Argentina ya están listos para una nueva temporada con importantes inversiones en infraestructura, tecnología y servicio. La gran apuesta de este año es la incorporación de sistemas de nieve artificial para garantizar la actividad, incluso en periodos de pocas nevadas. Si hablamos del Cerro Catedral en Bariloche, se implementó una nueva aplicación para que los visitantes puedan consultar en tiempo real el estado de las pistas y los medios de elevación. Además, se reforzó el sistema de nieve artificial con 40 cañones que cubren sectores estratégicos de la montaña, y el pase diario para adultos tendrá un valor de 160 mil pesos, así como escucho. En el Cerro Chapelco, en San Martín de los Andes, la gran novedad es una telecabina para 10 personas que unirá la base con una cota de 1.600 en apenas 5 minutos. También se renovó el sector comercial, el estacionamiento y el servicio de alquiler de equipos. El pase diario también tendrá un valor similar a la otra actividad que acabo de comentar, 160 mil pesos. Por su parte, Las Leñas, en Mendoza, incorporó 11 nuevos cañones de nieve, mejoró su sistema de prevención de avalanchas y sumó 9 nuevas propuestas para quienes buscan actividades recreativas más allá del esquí. El pase diario para adultos tendrá un costo de 180 mil pesos, convirtiéndose en uno de los centros más caros de la temporada. En el extremo sur del país, Cerro Castor, esto estamos hablando ya de Ushuaia, y se inauguró un espacio gastronómico y la pista de patinaje sobre hielo. La tradicional bajada de antorchas se realizará el próximo 10 de julio y el pase diario tendrá un valor de 147 mil pesos. En el caso de el Cerro Bayo, en Villa Langostura, se inauguró una moderna telesilla cuádruple que triplica la capacidad de transporte de pasajeros y reduce los tiempos de espera. Además, se amplió el sistema de nieve artificial y se incorporó actividades como paseos en trineo y caminatas con raquetas. Bueno, esto tiene un costo un poquito más elevado. Va desde los 136.500 pesos, un poquito más que las otras actividades. En La Olla, en Esquel, las mejores están vinculadas a la seguridad y la prevención de avalanchas, además de la posibilidad de comprar los pases de manera totalmente online. Ese tiene un costo menor, 100.000 pesos. Otra de las propuestas destacadas es Cabigahue Ski Resort, el pie del volcán de Copahue, que estrenará una nueva telesilla cuádruple y sumó 6 cañones de nieve de última generación, además de un nuevo espacio gastronómico. Y después me quedan otros lugares para repasar, por ejemplo en la zona del Bolsón, ¿sí? Pero eso te lo voy a comentar en un ratito. Vamos a seguir con canciones, le vamos a poner ritmo a esta tarde. 25 minutos pasan de la hora 13. Esto es Modo Finde por la 97.1 Radio Tucumán.

Soledad junto a Natalie Pérez, esto es Lágrimas y Flores, en lo que está sonando a esta hora. Me quedaron algunos lugares para compartirles, lugares que pueden visitar y sobre todo con algunas mejoras en esta parte del año, ¿sí? Me quedo en Laderas, Cerro Perito Moreno, en el Bolsón, se incorporaron nuevos cañones de nieve y se ampliaron las propuestas para participantes. Lago Hermoso, cerca de San Martín de los Andes, sumó un nuevo medio de elevación hacia uno de los miradores más importantes de la región e inaugurará un área de freestyle para esquiadores y snowboardistas. Los pases costarán, atención, 74.000 y 89.000 pesos. Hay gente que le gusta realizar esta actividad y muchos aprovechan sobre todo este mes de julio, parte de agosto, para recorrer el sur del país. La gran novedad de este invierno será la reapertura del Cerro Martial en Ushuaia, un centro histórico que vuelve a funcionar después de más de 15 años, 89.000 pesos. Hay gente que le gusta realizar esta actividad y muchos aprovechan sobre todo este mes de julio, parte de agosto, para recorrer el sur del país. La gran novedad de este invierno será la reapertura del Cerro Martial en Ushuaia, un centro histórico que vuelve a funcionar después de más de 15 años con una nueva aerosilla 4.

Bueno, estábamos escuchando la música de Karol G. Si antes te hubiera conocido. Vamos a seguir compartiendo información a esta hora a través de la 97.1 en Radio Tucumán. Recuerden que pueden entrar en la página www.sintesisargentina.com y ahí pueden encontrar más novedades, sobre todo estos que vamos compartiendo compartiendo de las actividades de turismo, y la vamos repasando ahí en la web. Si estás pensando en una escapada de fin de semana, vení a conocer Tucumán. Podés disfrutar de sus parques, un recorrido por lugares históricos o la mejor gastronomía que tenemos para vos. 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Armá tu recorrido y aprovechá al máximo. Y hablando de armar este recorrido, vamos a repasar a esta hora una de las noticias que fue muy pero muy importante para nuestra provincia, porque se acuerdan que hace un par de semanas Tafí del Valle fue reconocido dentro de un listado muy importante de lugares para poder competir entre los 8 pueblos argentinos más recomendados por la ONU, ¿sí? Bueno, recordando un poco esa información, Argentina volvió a destacarse a nivel internacional con 8 localidades postuladas al programa de turismo, ¿sí? Best Tourist Village de la ONU Turismo, una iniciativa que reconoce a pueblos rurales que preservan su identidad cultural, su patrimonio natural y también promueven un turismo sostenible. Se trata de destinos muy distintos entre

de sí, que van desde montañas, valles, hasta sierras, costas atlánticas y paisajes patagónicos, todos con fuerte identidad local y propuesta para disfrutar en esta estas vacaciones de invierno. Nosotros obviamente vamos a hablar un poco de Tafí del Valle, ubicado a 126 kilómetros de la capital tucumana. Tafí del Valle es uno de los destinos más importantes de los valles calchaquíes. Se caracteriza por su clima fresco en verano y muy frío en invierno, sus paisajes de montaña, sus verdes praderas de altura y su entorno rodeado de cerros. Es un lugar donde convive la cultura indígena, la tradición rural y el turismo moderno. Entre sus principales atractivos se encuentra el dique La Angostura, ideal para deportes náuticos y pesca, además de Museo Jesuítico de La Banda, que permite conocer la historia de las antiguas estancias coloniales, y también es un punto clave para el turismo aventura con cabalgatas en los cerros, trekking, senderismo y circuitos escénicos. Hablamos de gastronomía, de la gastronomía tafinista. Se basa en productos de altura y recetas tradicionales. Se destacan las empanadas tucumanas, el locro, la humita, enchala, el cabrito y el cordero de altura, y también son muy reconocidos por los quesos artesanales de cabra, dulces regionales y productos caseros elaborados por familias locales. Podemos destacar muchas cosas de Tafí del Valle, muchas cosas que tienen que ver con la gastronomía, que tienen que ver, por ejemplo, la ruta del queso. Podemos destacar otra cosa que tiene que ver con este vino de altura. Podemos hablar de muchas cosas que hacen a los valles, no solamente por esto que estábamos contando, sino ruta del tejido y otras cosas más. Tafí del Valle tiene un montón de cosas muy, pero muy lindas, y a pesar del frío, muchos en el fin de semana aprovechan y dicen, uy, va a estar fría la mañana, el fin de semana, pero me voy a disfrutar de esos paisajes. Bueno, este no es el único lugar que vamos a recorrer. Vamos a pasar de Tafí del Valle, aquí, en Tucumán, y nos vamos a la provincia vecina. Nos vamos a Cachi, ¿sí? Cachi es uno de los pueblos más emblemáticos del norte argentino, ubicado al pie del Nevado de Cachi. Se distingue por sus calles de piedra, casas blancas con puertas de madera y un entorno natural imponente que combina montaña, desierto y cielo despejado casi todo el año. Es un destino ideal para quienes buscan tranquilidad y cultura, y entre sus atractivos se encuentra el Museo Arqueológico de Cachi, la iglesia San José, construida con madera de cardón, y la posibilidad de recorrer la famosa Ruta del Vino de Altura. Además, muy cerca se encuentra el Parque Nacional Los Cardones, con paisajes únicos de cardonales gigantes. Gastronomía puntual. Predominan los sabores del norte argentino, empanadas, igual que aquí en Tucumán, tamales, humitas, cabrito y guisos tradicionales. También se destacan los vinos de altura y los dulces regionales elaborados con frutas como el membrillo y el cayote. Ya voy a seguir hablando de estos lugares elegidos, ¿sí?, para competir. Estos 8 mejores pueblos, y esto te vamos a hacer Tafí del Valle, Cachi, y a la vuelta te voy a contar de otro de los lugares, no del norte, sino del centro del país. Tengo música para seguir disfrutando a esta hora, tenemos algunos compromisos, y a la vuelta seguimos con más Modo Finde por la 97.1 Radio Tucumán.

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11: Y seguimos a través de la 97.1 en Radio Tucumán, recorriendo estos paisajes, recorriendo estos lugares que fueron seleccionados para competir como los mejores pueblos en la República Argentina. 8 mejores eligieron de acá, de la Argentina, y van a competir con un montón de lugares más. Pero vamos a hablar ahora, ¿sí?, de Villa General Belgrano. Ubicada en el Valle de Calamuchita, Villa General Belgrano es uno de los destinos más característicos de Córdoba por su fuerte influencia centroeuropea. Sus construcciones alpinas, calles prolijas y festividades tradicionales la convierten en un lugar único en Argentina. Es un punto clave para el turismo de montaña y se pueden realizar caminatas por senderos serranos, excursiones a la cumbrecita, paseos por el lago del embalse Río Tercero y actividades de naturaleza. Además, es muy elegida en invierno por su ambiente tranquilo y su gastronomía típica. Y hablando de gastronomía, la influencia alemana y austríaca es central hablamos de salchichas, chucrut, strudel de manzana y una gran variedad de cervezas artesanales. También se destacan chocolates, tortas y repostería europea. Y de Córdoba nos vamos un poquito más abajo, ¿sí? Nos vamos a Buenos Aires, porque nos vamos a Mar de las Pampas, más precisamente, que es un destino de la costa atlántica que se diferencia por su entorno natural, un bosque de pinos que se mezcla con el mar. Pertenece al partido de Villa Gesell y se caracteriza por su arquitectura baja, su tranquilidad y su estilo bohemio. Es ideal para descansar y desconectarse. Se pueden realizar caminatas por senderos entre bosques, paseos en bicicletas, cabalgatas al atardecer y actividades en la playa. También cuenta con una importante oferta cultural y gastronómica, con ferias artesanales y espectáculos durante la temporada. Si hablamos de gastronomía, la cocina es muy variada y de alto nivel, y se destacan los pescados y los mariscos frescos, las rabas, las paellas, los sushis, carnes a la parrilla y cocina de autor. En invierno también son muy elegidas en las casas de té con tortas caseras, chocolate caliente y pastelería artesanal. Estos son algunos de los lugares que tenemos para compartir de estos ocho pueblos destacados para competir ante turismo en la ONU. Pero quedan más, que te lo voy a compartir en un ratito nada más.

Vilma Palma de Vampiros, esto es La Pachanga. Disfrutando de este sábado a través de la 97.1 en Radio Tucumán, con este ritmo, algunos clásicos también a esta hora para compartir. Estamos a minutos de llegar a la primera hora del programa de este sábado, ¿sí? Sábado 27 de junio de 2026. Y con este ritmo nosotros seguimos recorriendo estos pueblos reconocidos por la ONU, conociendo algunas características, ¿sí? Disfrutando y conociendo algunas características. Y pasamos por Córdoba, pasamos por Buenos Aires, y hay otro lugar de Buenos Aires que también lo vamos a compartir antes de pasar a otra provincia. Espero nombrarlo bien. Se llama Saldungaray, ¿sí? Ubicado en la comarca de la Sierra de la Ventana, combina historia, arquitectura y naturaleza. Es conocido por las obras del arquitecto Francisco Salamone y su patrimonio rural y su entorno es serrano. Es un destino en crecimiento dentro del turismo rural bonaerense y se pueden realizar caminatas por las sierras, visita a bodegas y viñedos, turismo histórico y un recorrido por espacios culturales y religiosos. Dentro de la gastronomía se destacan picadas, quesos artesanales, carnes asadas, vino de la región y productos de campo, y también hay una estancia y restaurantes que uno puede disfrutar de una comida casera muy rica, dicen, y muy tradicional. Nos vamos ahora, ¿a dónde? Nos vamos a San Luis, ¿sí? El Trapiche es uno de los destinos más serranos, más tradicionales de esa provincia. Se destaca por sus ríos de aguas cristalinas, cascadas, arroyos y vegetación abundante, lo convierte en un lugar ideal para el descanso y el contacto con la naturaleza. Es muy elegido por el turismo familiar y de aventura y se pueden realizar caminatas, trekking, ciclismo, camping y recorridos por senderos serranos, y su entorno natural lo vuelve un clásico del invierno puntano. Si hablamos de gastronomía, que esta es la parte que más me gusta, predominan los sabores criollos, asado, empanadas, cabrito, locro, comidas, mucha comida casera, dicen en ese lugar, y también se destacan dulces regionales, pan casero, conservas y mermeladas artesanales. La verdad, para la hora, me dio hambre. ¿Qué quieren que le diga? Sí, no, es impresionante. Y bueno, vamos a seguir el recorrido. Ya habrá tiempo en un ratito para hacer alguna picadita, porque también vamos a hablar de eso. Puerto Pirámide, en Chubut. Puerto Pirámide es el único poblado dentro de la península Valdés y uno de los principales centros de turismo de fauna del país. Su entorno es desértico, con acantilados y vistas al mar que forman un paisaje imponente. Su mayor atractivo es el avistaje de la ballena franca austral, especialmente entre junio y diciembre, aunque también se pueden ver lobos marinos, delfines y aves. Además, es un destino ideal para actividades como kayak, buceo y caminatas costeras, y la gastronomía patagónica está el cordero, la merluza negra, la centolla, langostinos y trucha, y también hay una propuesta gourmet que combina productos de mar con vinos y sabores regionales. Y me queda alguna por acá. Sí, yo creo que me queda la última ya de este recorrido, que es en la provincia de La Rioja, ¿sí? Nos vamos a Villa San Agasta. A pocos kilómetros de la capital riojana, Villa San Agasta combina sierras, viñedos y patrimonio natural. Es conocida por el Parque Geológico de Dinosaurios, donde se conservan huellas fósiles de gran valor científico. Es un destino ideal para el turismo de aventura y educativo, y se pueden realizar caminatas, circuito en montaña, visitas a bodegas y recorridos por sitios paleontológicos únicos en la región. La gastronomía, cabrito, chivito, empanada riojana, locro y humita. Y dentro de lo que es la bebida, tienen vinos típicos regionales, dulces de uva, arrope y productos derivados de la vid. Bueno, este es un poco el recorrido que estamos realizando a esta hora, imaginario para nosotros, pero conociendo un poco más de estos 8 pueblos que están seleccionados para competir como el mejor pueblo turístico, esto que hace la ONU. Vamos a seguir con más canciones. Le ponemos ritmo y hablando de La Rioja, nos vamos directamente con Sergio Galleguillo y los amigos. Esto es Qué lindo que es La Rioja.

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Y así estamos arrancando una nueva hora a través de Radio Tucumán 97.1. Los que estábamos escuchando la música de Chayanne, esto era Bailando Bachata. Vamos a actualizar los datos del tiempo, lo que marca el termómetro a esta hora en la capital tucumana. Tenemos una linda temperatura. Se nota el sol, 17 grados 4 décimas lo que marca el termómetro, la humedad 54%, viento en direcciones variables a 8 kilómetros la hora, visibilidad 12 kilómetros, el cielo está ligeramente nublado. Y solo te voy a anticipar cómo va a estar para la noche, parcialmente nublado. Por las dudas, vayas o tengas planeado algo para hacer, sobre todo en horas de la tarde. Vamos a hablar ahora de lo que es el Mundial, ¿sí? Porque recordemos que estamos esperando lo que va a ser la tercera presentación del seleccionado argentino esta noche a partir de las 23 horas frente a Jordania. Una Argentina que llega bastante, pero bastante bien. Pero hay cosas y datos que sí nos interesan repasar, que tienen que ver cuánto cuesta o cuánto le costó viajar a muchas de esas personas en el día de hoy, y a los que lo van a hacer en los 16avos del final, también cuánta plata tienen que tener para poder viajar a lo que es el Mundial de Estados Unidos, México y Canadá. Bueno, hoy 27 de junio ya se vive en Estados Unidos una de las experiencias más fuertes para los hinchas argentinos que viajaron a seguir a la selección en este Mundial 2026. Con la competencia en marcha, los que están en plena recorrida entre ciudades empiezan a cerrar números reales de viaje. Y estamos hablando de esto, ¿cuánto cuesta? ¿Cuánto cuesta ir a ver un partido? ¿Cuánto cuesta pensar ya en lo que son los 16avos de final o en otra de las ediciones? Dentro de esos valores, para tener en cuenta, hay números que son muy importantes, que muchos vienen ahorrando ya con tiempo, pero en la práctica el gasto total para un argentino que ya viajó se ubica en dos escenarios bastante claros. El primero, el más económico, con vuelos con escalas, hotel estándar y una organización básica, ronda los $2,000 por persona. El segundo, con mayor comodidad en alojamiento, mejor planificación de traslado y más gastos en destinos, se ubica entre los $3,200 y los $3,500 por persona. Entre esos valores se incluyen los principales costos del viaje, los vuelos internacionales desde Argentina, que fueron uno de los grandes componentes del presupuesto, con un gasto aproximado entre $815 y $1,000 sumado a los tramos, ¿sí? El alojamiento también tuvo su importancia. En ciudades como Dallas y Miami, los hoteles terminaron representando unos $600 y $1,250, dependiendo de la categoría y la cantidad de noches. A eso hay que sumarle el movimiento interno entre sedes, que obliga a muchos hinchas a sumar vuelos cortos o traslados, que en total agregan unos $100, unos $200 adicionales. Y por ejemplo, otro punto importante fue la asistencia al viajero, con valores que rondan entre $30 a $50, y la conectividad, que ya muchos optaron por el eSIM para tener datos desde el inicio del viaje, que costó entre $15 y $25. Sin embargo, hay dos gastos que no siempre están completamente incluidos en los cálculos iniciales y que terminan elevando el presupuesto final. Hablamos de las entradas de los partidos, que arrancan desde los $60 en fases de grupo y que van a aumentar a medida que van pasando las instancias, ¿sí? Los gastos diarios en destino, que incluyen comida, transporte urbano, consumo de estadios y actividades turísticas. Gran parte de los hinchas organizó un itinerario similar, condicionado por el calendario de la selección, y el recorrido principal en estos momentos es Dallas, ¿sí? Después Miami, lo que implicó no solo traslado entre ciudades, sino también el impacto de alta demanda hotelera y el encarecimiento de último momento. Con fase de grupos casi definida, ahora la atención está puesta en el partido de lo que va a ser el 3 de julio en el Hard Rock Stadium de Miami, donde Argentina enfrentará al segundo del grupo H, un rival que se definirá tras la última fecha y que puede ser desde una selección europea fuerte hasta una sorpresa del torneo. En ese contexto, el movimiento de hinchas hacia Miami es masivo y el clima de partidos es importante. En paralelo,
Otro partido que sigue haciendo los viajeros es el económico, ¿sí? Contar con un presupuesto, tener un costo final importante en esto de ya tener más o menos armado lo que es el vuelo, el hotel, los traslados, las entradas, los gastos. Y bueno, si hay algo que lo puedo evitar, lo evito. Pero si no, tengo que tener esa diferencia para poder viajar y para poder moverme tranquilamente dentro de lo que son estas ciudades, donde no solamente se va a disfrutar del buen fútbol, sino que también uno aprovecha para dar una vuelta, para conocer, para algunos ya tienen la posibilidad de, o ya tuvieron la posibilidad en algún momento de poder viajar y recorrer estos lugares. Pero para el que va por primera vez, yo creo que no se quiere perder nada y aprovecha al máximo lo que son estas ciudades, el tiempo, los lugares, si se puede hacer algún extra, alguna visita, también lo hace. Bueno, todo pensando en que se puede disfrutar del mundial, se puede conocer un poco de la historia y también se puede recorrer diferentes lugares. Y esta es un poco la idea. Para el que va solo, para el que va con la familia o simplemente con la mujer, con la pareja, o para el que va en familia, bueno, aprovechando, sí teniendo algo en cuenta que tiene que ver la temperatura en estos momentos, están en estación de verano y tienen temperaturas bastante elevadas, pero si uno tiene los cuidados del caso, puede aprovechar y disfrutar. Y se da con esta cosa también de que uno va a algunos estadios totalmente acondicionados, así que bueno, solo es el tramo de ir desde el hotel hasta el estadio, y ese sería el momento de mayor temperatura o calor. Pero bueno, un poco recorriendo, contando algunos datos, precios para tener en cuenta de lo que pasa, aquellos que ya viajaron y aquellos que van a viajar ya en unos días nada más, periodistas que también ya están preparando para viajar en estos primeros días de la próxima semana y estar el día 3, el 3 de julio, sí, viernes 3 de julio, para poder disfrutar el próximo partido de la selección argentina. Bueno, seguimos con canciones. 10 minutos pasaron de las 2 de la tarde, estamos hasta las 3 a través de la 97.1 Radio Tucumán. Estamos también a través de la página que tiene la radio y estamos en www.sintesisargentina.com. Vamos a seguir hablando del Mundial, vamos a contarle algunas novedades y repasar dónde pueden ver el partido, sobre todo si van a salir del trabajo en el día de hoy y se juntan ahí con amigos. Hay puntos específicos aquí en la capital. Más canciones para disfrutar en este modo finde por Radio Tucumán.

Grupo Fronteras y qué personaje, Ojitos en Rojos es lo que sonaba a esta hora. Y vamos a repasar algunos títulos que tiene Radio Tucumán, www.radiotucumán.com.ar, es el sitio oficial donde también pueden escuchar la radio en vivo. Título principal que tiene en su portada, Haldo, el acueducto de Vipos es la obra más grande en materia de saneamiento de la Argentina. La obra hídrica, que iniciará el 2 de julio, demandará una inversión superior a los 178.000 millones y beneficiará a más de 235.000 habitantes del área metropolitana con un sistema que fortalecerá el abastecimiento de agua potable. Otro de los títulos para que ustedes puedan ingresar y conocer más: por riesgo estructural será removido el puente peatonal en la avenida Benjamín Arauz a la altura del lago San Miguel. Sí, ahí están todos los detalles de esta actividad que se llevó anoche, a pocos metros nada más de lo que es la terminal de ómnibus o la rotonda, un trabajo realizado por el municipio capitalino, donde a partir de las 10 de la noche iba a estar cortado esa zona, ¿sí?, de Benjamín Arauz, cerca también de lo que es el predio que tiene la universidad y la Universidad Nacional de Tucumán y diferentes facultades, por un inconveniente en la estructura. Ahí iban a trabajar anoche y esta mañana ya habilitado lo que es el tránsito, ¿sí? Bueno, este sábado, otro de los títulos, inicia el pago del 20% para los estatales, para tener en cuenta aquellos que estaban esperando el cronograma del pago del día de hoy. Se inicia este sábado 27 con el Sistema Provincial de Salud, CIPROSA, Instituto Provincial de la Vivienda, Instituto Provincial de Lucha contra el Alcoholismo, Ente Único de Regulación de Servicios Públicos Provinciales, y va a continuar el cronograma el martes 30, bien, martes 30, miércoles 1 de julio, hasta aquí el 20%, y a partir, si estos son para los otros organismos, es importante, por ahí alguno quiere conocer un poco más del cronograma, entrar en la página de comunicaciontucumán.com y ahí pueden encontrar más detalles, o aquí directamente en la página radiotucumán.com.ar. Bueno, vamos a dejar un poco la página web y vamos a volver a esto de lo que es el mundial, ¿sí? Fiebre, no hay fiebre por este Mundial 2026 que está disfrutando. Hoy con todas las pilas, porque vamos a alentar una selección argentina que, más allá de estar clasificada, invitamos a alentar, ¿sí?

Y así es, no te deja de alentar. Y nosotros te preguntamos al principio del programa, a los amigos que se van sumando, conocer un poquito cuál es la cábala que tienen los amigos previo y durante lo que es el partido de la selección argentina. Nosotros vamos a hablar de comida, pero recordarte, te puedes comunicar al 381-575-4658. Nos ponemos en modo mundial. ¿Cuál es esa cábala infaltable en cada partido de la selección argentina? Y vamos a pasar de la cábala directamente a cómo nos preparamos para esta noche. Algunos que ya está pensando en una picadita, por ejemplo, algo para comer, algo sencillo, algo más elaborado en este día sábado, porque el sábado se presta y tenés un poco más de tiempo, sobre todo si no laburás lo que es el día domingo. Bueno, para contarles un poco, en este mundial, o por lo menos esta fecha que juega la selección argentina, hay furor las picadas y el consumo en la previa de lo que son los partidos. Sí, la clasificación de la selección argentina volvió a generar un fuerte movimiento no solo en el deporte, sino también en el consumo cotidiano de los hinchas. En la previa de los partidos del Mundial, uno de los fenómenos más marcados fue el aumento en la compra de picada, snack y comidas para ver el partido en casa. En distintos puntos del país, los comercios registraron un comportamiento claro. Las ventas de fiambres, quesos, snacks, gaseosas y productos para compartir se dispararon en las horas previas a los encuentros, y en algunos locales la demanda fue tan alta que se agotó el stock de picadas pocas horas antes del partido, especialmente en, por ejemplo, en lo que es Buenos Aires y esos lugares. Acá también, acá hubo negocios que prácticamente vendieron todo. El consumo no se limitó solo al producto. La compra se concentraron, por ejemplo, el que no aprovechó para comer una picada ese día, por ejemplo, comió empanadas, hamburguesas, pizzas, ¿sí? Snack y, bueno, alguna bebida, eso ya depende de cada uno, con un fuerte protagonismo en gaseosas y fiambres, algo para empezar ese picoteo o simplemente como para compartir durante lo que es el partido que juega la selección. Incluso dicen en algunos lugares que mayoristas de distintas provincias reforzaron el stock, ¿sí?, en algunas bebidas para responder a la demanda. Vamos a ver cómo se presenta en el día de hoy, sábado, ¿sí? Me parece que hoy van a ir más menos por picadas, van a ir más por alguna carne asada, me parece. Vamos a preguntar mañana. La tendencia confirma una costumbre bien argentina que se repite en cada competencia. El fútbol, decimos, no solo se vive en la cancha o en el estadio, sino también en casa, donde la picada se transforma en la protagonista central de cada partido de la selección argentina. Y hablando de selección argentina, recordando, horario, ¿sí?, que van a poder disfrutar de este partido. Tercer partido ya en el día de hoy, 11 de la noche, ¿sí?, ya con un, vamos a decir, con algunos adelantos, no con equipo confirmado, de que Messi estará en el banco, estará presente esta noche, pero estará en el banco. Esto lo había comentado en conferencia de prensa Lionel Scaloni, el técnico de la Albiceleste. Así que, bueno, vamos a poder disfrutar también de otros jugadores en este sábado 27, 23 horas. Y ustedes los pueden ver por diferentes canales: D-Sport, Telefe, Teis Sport, la TV Pública. Algunos que tienen streaming en Paramount, en Disney, en Flow, en The Go. Bueno, eso ya queda a criterio de cada una. También pueden disfrutar las transmisiones de los partidos en la radio y seguir al seleccionado argentino. Estén donde estén, no importa. Hay gente que estará en la casa, a otros les tocará trabajar esta noche. Bueno, lo importante es estar atento, hacer barra por la selección, más allá de que está clasificado, y pensar ya en la próxima semana. Vamos a seguir disfrutando de música. Cuando juega la selección, ¿no le pasa? Le late un poco más el corazón, sí. Bueno, eso pasa. Entramos ahí, entre esos primeros minutos un poco de nerviosismo hasta que los muchachos se van acomodando ahí en la cancha, y uno va viendo ese desarrollo del partido y definitivamente disfruta de lo que es el fútbol. Para nosotros muy importante, no sé si en todos los países, pero para nosotros es una de las cosas. Dentro de los deportes, hay muchos deportes que son muy importantes, pero creo que el fútbol ahí es el que resalta un poquitito más.
Vamos a las canciones, recordando a los Pericos a esta hora. Esto es Me Late a través de la 97.1 Radio Tucumán.

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3: Y así es, estamos disfrutando de este Modo Finde y llegó el momento de compartir agenda para este fin de semana. Atención, porque este sábado 27, a partir de las 14, hace unos minutos nada más, arrancó una caminata en el momento a Nina en Tafí Viejo. Salieron desde la hostería Atahualpa Yupanqui, pero desde las 15 en Yerbabuena vas a poder disfrutar de Visitour. 15:30 hay clases de yoga en el Jardín Botánico Orcomoye en Yerbabuena. 16 horas, mismo horario para Feria de Emprendedores en Bellavista, Bus Turístico Especial Ciudadela. Esto es en Plaza Independencia, es la salida, la Prida 50. Misma hora, de 16 a 22:30, Feria Ciudad Jardín, edición mundialista, Plaza Nugués, en Yerbabuena. 16 a 0, Feria de Artesanos, Parque Avellaneda, San Miguel de Tucumán. 17 horas, Banda Municipal Aguilares. De 17 a 0, Feria de Emprendedores y Paseo Gastronómico en el Parque El Provincial, en la capital. 17 a 22 horas, Artuc, Feria de Arte, Sociedad Rural de Tucumán. De 18 a 0, Feria Gourmet en el Parque Avellaneda. 19, Superplay de Enduro, esto es en Juan Bautista Alberdi. 19:30, Luces de mi Ciudad Especial, esto es en la capital. Misma hora, el espectáculo Cristo Resplandeciente, esto será en San Javier. Misma hora, Mapping, Aparición de la Madre de Dios, San Pedro de Colalao. Y a las 21 hay varias actividades. Fiesta Mundialista, Parque Avellaneda, el 4 Soda en el Teatro Mercedes Sosa, Mi Padre, Cuando el Amor lo Puede Todo, una obra, una presentación en el Teatro Alberdi, y los, el Lago Feriante, la actividad en el Cadillal. 22 horas, Peña Cultural El Cardón, la Acera 50, misma hora, lo de la Paliza. 23 horas, la transmisión del partido Argentina-Jordania, Centro Cultural San Martín, en La Cocha y Mercado Municipal de Tafí Viejo. Pero si hablamos de la transmisión que se va a realizar aquí en la capital tucumana, tenemos que contarles que las transmisiones que realiza la Municipalidad de San Miguel de Tucumán, sí, en las ediciones anteriores, fueron en calle Congreso y San Lorenzo. Este partido, este tercer partido, se lo va a realizar directamente en Parque Avellaneda. Se van a combinar varias actividades desde muy temprano, que lo que yo te contaba hace unos minutos nada más, en esta agenda de día sábado, porque desde las 17 horas en esto, en la intersección de San Martín y Asunción, la gente que disfrute y que vaya por el parque va a poder pasar por lo que es Feria de Artesanos con emprendedores locales que van a exponer sus productos de diseño, textilería, marroquinería y artesanías únicas, y de la Feria Gourmet con puestos gastronómicos con diferentes opciones de comidas, platos regionales, postres y bebidas. También a las 17 horas se va a instalar el puesto de Mega Eco Canje Mundial de Ambiente, desde donde se van a entregar banderas argentinas y bufandas celestes y blancas entre los presentes a los primeros vecinos que lleven un mínimo de 40 unidades de residuos reciclables. Hablamos de papel, de cartón, de plástico, de metal o de vidrio, limpios y secos, a tener en cuenta. A partir de las 21 horas va a comenzar esta transmisión en vivo en la previa de lo que es el partido, con sorteo de pelotas y camisetas, ideal para pasar un buen momento, y ya a las 23 horas van a poner cartón, de plástico, de metal o de vidrio, limpios y secos, a tener en cuenta. A partir de las 21 horas va a comenzar esta transmisión en vivo en la previa de lo que es el partido, con sorteo de pelotas y camisetas, ideal para pasar un buen momento, y ya a las 23 horas van a

en Parque Avellaneda. Van a disfrutar de feria durante todo el día, durante toda la tarde, perdón, durante todo el día, parte de la tarde y hasta la noche, y a las 11 de la noche la transmisión que van a poder ver de este partido. Esto es un poco la agenda del día de hoy. A la vuelta vamos a compartir la agenda de lo que va a ser mañana domingo y te voy a contar algunas novedades. Por ahora, canciones sonando en la 97.1 en Radio Tucumán. Lo que llega es Eros Ramazzotti, La Cosa Más Bella.

Temprano a las 7 de la mañana, fiestas patronales del Sagrado Corazón y la Inmaculada. Esto será en Arcadia. 9 de la mañana, dos actividades. Paseo Atahualpa Yupanqui, esto será en Raco, y habrá una caminata en Río Escondido, en Tafí Viejo. 10 de la mañana, se viene la tercera maratón ambiental, Capitán Cáceres, esto es en Monteros. 10:30 a 17 horas, feria de producción local, esto es en Raco. 11 de la mañana, bus turístico directamente desde frente de lo que es Plaza Independencia, la Prida 50. 11 de la mañana hasta las 19 horas habrá un festival cervecero de Bosque Eyuca, esto es en Alpachiri. 13 horas, Festival por la Paz, Mercado Municipal de Tafí Viejo. 15 horas, Feria de Artesanos y Emprendedores, Plaza Aimes, esto es en Concepción. Misma hora, zona ciudad Fandom, en Complejo Ledesma, y a las 16 horas, segundo recorrido del bus turístico en nuestra capital. Desde las 16 a las 22 horas, Feria de Emprendedores y Artesanos, Mercado Municipal de Tafí Viejo. 17 horas, Feria de Emprendedores en Famayá. Misma hora, hasta las 22, Feria Parque 9 de Julio. 17 a 0 horas, Feria de Emprendedores y Paseo Gastronómico, Parque El Provincial. De 17 a 22, Artuc, Feria de Arte, Sociedad Rural de Tucumán. 18 horas, Taller de Expresión Vocal, Tafí Viejo. 19:30, Taller de Tango, esto es en Plaza Urquiza. Misma hora, Espectáculo Cristo Resplandeciente en San Javier. Se repite la jornada de Mapping, la Aparición de Madre Dios en San Pedro de Colalau, 19:30 horas. Y 20 horas, Ruta del Sándwich de Milanesa en la capital. El Jardín de las Promesas en el Teatro Alberdi, una presentación, y las 20:30 Bondi Milonguero en Plaza Urquiza. Estas son las actividades para el fin de semana, para que ustedes puedan conocer y tengan en cuenta. La pueden encontrar también en nuestra página www.sintesisargentina.com. Ahí pueden conocer más detalles y pueden armar su agenda. 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Dejamos unos minutos las noticias. Vamos a seguir con más canciones. Vamos a disfrutar de la música en esta tarde de sábado. Yo creo que hay amigos que ya están para descansar un ratito y comenzar la actividad muy, pero muy temprano a la tarde, porque hoy creo que todos estamos pensando en lo que va a ser este partido de Argentina frente a Jordania. Vamos a disfrutar de algunos clásicos del rock nacional y en minutos nada más seguimos en el aire de la 97.1 Radio Tucumán.

14 horas 35 minutos, seguimos disfrutando a través de la 97.1 en Radio Tucumán. Y me quedaba pendiente compartir un poco la agenda, ya para lo que va a ser el día domingo 28, desde la mañana temprano.

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5: Y este es Modo Finde por Radio Tucumán, compartiendo los últimos minutos del programa del día de hoy. Y tenemos que hablar de una actividad muy importante porque se viene la Fiesta Nacional de la Feria de Simoca, que ya comienza a vivirse en nuestra provincia. Se viene la edición número 46 de una de las celebraciones populares más importantes y convocantes del norte argentino. La cita será el sábado 4, el 11, el 18 y el 25 de julio, con entrada libre y gratuita en el predio Mercedes Sosa. Durante cada jornada, vecinos y turistas podrán disfrutar de comidas típicas, academias de danzas folclóricas, desfiles de agrupaciones gauchas, artesanos y una destacada cartelera de artistas locales y nacionales. La apertura es el sábado 4 de julio y contará con la presentación o las presentaciones de El Indio Lucio Rojas, Los Palmareños de Sol, Los Manceros Santiagueños de Leocadio Torres, Huellas del Chamamé y Marcelo El Coto, entre otros. Desde el municipio remarcaron que la tradicional feria no solo mantiene vivas las costumbres y la identidad cultural de la región, sino que además representa una importante oportunidad económica para emprendedores y feriantes de toda la provincia y zonas vecinas. Vamos a compartir la palabra de los protagonistas y estos decían acerca de esta feria que se viene en unos días nada más.
6: De la Fiesta Nacional de la Feria de Simoca, una edición emblemática, no tan solo para la provincia de Tucumán, sino para el noroeste argentino, donde sabemos que no tan solo muchísimas familias de Tucumán visitan estos eventos, sino que viene gente de otras provincias. Así que, bueno, la primera cartelera ya está a la vista de todo lo que va a suceder, pero no tan solo pasa por la cartelera, sino pasa por lo que significa, que lo que más importante es la tradición en Simoca, de los vendedores, de las comidas típicas, de los emprendedores, de los artesanos, de la microeconomía que se desarrolla en ese municipio, porque sabemos que los emprendedores, sabemos que aquellos que venden comida ya están haciendo las compras, ya sea en los súper, en los almacenes, en las carnicerías, y esto dinamiza la economía local. Y por supuesto, el día sábado no hay duda de que este trabajo que y esta expectativa que se genera en la gente que hace esta feria, no hay duda que se va a ver cumplida con la cantidad de gente que va a visitar esta feria este fin de semana.
7: Sí, había una preocupación grande porque la situación económica del país no está bien, entonces nosotros estos eventos populares totalmente gratis, no sabíamos si lo podíamos hacer, pero gracias al acompañamiento de nuestro gobernador, nuestro vicegobernador y nuestro ministro Darío Montero, hoy se hace posible. Y lo más preocupante es que teníamos cualquier cantidad de pedidos de emprendedores a través de notas y de los feriantes por lugares en la feria. Y sabemos que a través de la feria es un ingreso que todos los sábados lo tenemos los simoqueños, porque todos los sábados Simoca es turismo, Simoca es el lugar donde la gente va, se reúne, comparte en familia, comparte con amigos y pasen una buena tarde.
5: La palabra del ministro del Interior, Darío Monteros, y el intendente Simoca, Elvio Salazar, contando un poco más de detalles de lo que va a pasar durante el mes de julio en Simoca.

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1: Y tenemos para compartir más noticias a esta hora, porque Alpachiri se prepara para vivir el primer festival medieval, que lo vamos a disfrutar tanto el día de hoy como el día de mañana. Primer festival medieval cervecero en Bosque Eyuca. El evento se realizará este día sábado y domingo 28 de junio desde las 11 a las 19 con entrada libre y gratuita, y la propuesta ofrece cerveza artesanal, gastronomía, música, batallas medieval, juegos temáticos y actividades para toda la familia en un entorno natural y único a las puertas del Parque Nacional Aconquija. Desde el ente de Tucumán Turismo destacaron que la iniciativa busca impulsar el turismo en el sur provincial y sumar nuevas experiencias para residentes y visitantes. Vamos a escuchar la palabra de los protagonistas, que nos decían lo siguiente.
2: Domingo, decía Raúl, va a ser en Alpachiri este fin de semana. Lo importante destacar que es un evento con entrada libre y gratuita. Nuestra intención es que la gente conozca nuestro destino, conozca Alpachiri, conozca nuestro Bosque de Yuca, y con este marco natural y esa escenografía increíble, ¿no? Vamos a tener batalla medieval, además va a haber food truck, va a haber cerveza tirada, va a ser una verdadera fiesta medieval, ¿no? También vamos a tener la hidromiel, que es la bebida más antigua, así que nada, un espectáculo para la familia, para que puedan disfrutar. Va a ser el sábado y el domingo, arranca desde el mediodía hasta las 7 de la tarde, así que nada, es una linda propuesta para fin de semana, para los que no conocen el sur de la provincia, para los que no conocen Alpachiri, creo que es una muy buena oportunidad.
3: ¿Cómo surge esta iniciativa, ¿no? de mezclar lo medieval con el lugar, con el Bosque Yuca?
2: Y bueno, creo que es el marco perfecto. Primero pensamos en un festival cervecero y de ahí, bueno, surgió la iniciativa. ¿Y por qué no lo medieval? ¿No? Tenemos el marco increíble, tenemos el río Chirimayo al lado, así que yo ya me puedo imaginar verlo acá, los chicos ahí en el bosque, con sus armaduras, con todo lo que significa el medievo. Yo creo que es un marco increíble.
4: Juan, contame en qué consiste.
5: Bueno, la verdad que ante todo agradecerle la difusión de este gran encuentro que lleva a cabo en Alpachiri, una inquietud acá del doctor Nelson Filippi, que tiene un establecimiento muy importante, unas cabañas, que va a llevar a cabo este encuentro en el Valle de Yuca, donde se va a encontrar una batalla medieval. Es decir, que es algo muy novedoso y muy lindo para Tucumán. Entonces hoy la inquietud nos trajo el doctor Albarracín, un hombre del sur como yo, que ama su tierra, y esta inquietud nos trajo para que podamos visualizar. Yo creo que esto es importante, a través de ustedes los medios, que podamos hacer conocer esto, que la gente tenga la alternativa de ir a ver, conocer, disfrutar. Alpachiri es el portal de nuestro Parque Nacional Aconquija, que es el parque más alto del país, que es una naturaleza que atraviesa toda esa yunga maravillosa, y qué mejor que lugar que eso. Así que desearle el éxito y que cuenten con el ente de turismo y con el gobierno en general, como dijo siempre nuestro gobernador Ovaldo Jaldo, de que trabajemos todos juntos para el desarrollo y el crecimiento, fundamentalmente del sector privado.
6: En el sur tucumano, así que muy contento, una enorme satisfacción hoy por estar acompañando a quien es el generador de esta iniciativa. Cuando uno invierte, arriesga todo, parte de su patrimonio en generar una actividad como esta, y cómo no estar apoyando desde el gobierno de la provincia este tipo de iniciativas que significan generar una oportunidad, una alternativa y una opción para generar un verdadero atractor turístico al sur de la provincia, y especialmente en el interior profundo como es el pedemonte tucumano, como es donde está situado el Bosque del Yuca en Alpachiri.
1: Bueno, ahí estábamos escuchando la palabra, en primer término, de Nelson Díaz Filippi, organizador del evento, el presidente del ente de Tucumán Turismo, Domingo Amaya, y el secretario de Relaciones Institucionales, Raúl Albarracín, contando acerca de este evento que se está realizando durante el día de hoy y se va a repetir el día de mañana, porque Alpachiri se está viviendo el primer festival medieval cervecero en el Bosque de Eyuca.
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1: Bueno, amigos, nosotros estamos llegando al final del programa del día de hoy. La verdad que un placer haber compartido estas dos horas a través de la 97.1 en Radio Tucumán. Vamos a repasar los datos del tiempo, que es lo que marca el termómetro en la capital tucumana a esta hora, cuando estamos a minutos de llegar a las 3 de la tarde, lo que refleja 18 grados 3 décimas la temperatura actual y la humedad 56%, totalmente despejado a esta hora. Hora, direcciones variables a 8 kilómetros la hora, visibilidad 12 kilómetros. La máxima prevista para hoy, estamos ahí nada más para llegar a los 19 grados. Para mañana se espera una mínima de 8 grados, una máxima de 18 grados. Va a estar parcialmente nublado, vamos a tener una linda jornada. Y el lunes, sí, atención, porque vamos a tener temperaturas, las mínimas un poco más bajas que hace algunos días nada más. Mínima de 5 grados, máxima de 15 grados, mayormente nublado para la jornada del lunes. Nosotros llegamos al final del programa del día de hoy, nos vamos a reencontrar el próximo sábado a partir de las 13 en la 97.1 en Radio Tucumán. Un saludo muy grande para nuestro director Marcelo Alcorta, la operación técnica de nuestro compañero Alejandro Rosas y la musicalización ahí poniendo toda la onda en esta tarde. Saludo muy grande, un beso muy grande para mi compañera Priscila Pache, pronta recuperación, en un par de semanas seguramente ya estará con nosotros en la locución. Quien les habla, José Luis Abrán. Un placer haber compartido esta hora ya entrando en la siesta. Quédense y disfruten de la buena música que tiene Radio Tucumán y de toda la programación de este fin de semana. Y por supuesto, vamos a Argentina, vamos a ganar este partido. Disfruten, que la pasen muy bien, y será hasta dentro de un par de días nada más. Mi nombre es José Luis Abrán y será hasta dentro de unos días, sábado, 13 horas. Esto es Modo Fin de por Radio Tucumán. Chao.

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clásico que hasta parece motivo, ¿viste? Para comenzar este fin de semana, amigos, amigas, bienvenidos, bienvenidas a Buen Viaje, bienvenidos, bienvenidas a este programa de retros que hacemos con vos cada fin de semana, cada sábado y domingo en tu radio. Seleccionamos las mejores canciones durante 180 minutos, como escuchás en la artística de este programa, 3 horas con grandes clásicos, 70, 80 y 90, a veces 80, 90 y algo de los 2000, a veces se cola algo de los 50, a veces estamos con ustedes ahora empezando con, en el año 1986 paramos, To Love You More, Celine Dion's Ons, un rever, te decía, sí, un cover de Celina G que está con nosotros para abrir así este viaje. Ahora nos vamos a quedar también en esta época con ABBA. Mi nombre es Tincho Locutor, yo soy Martín Bernal. Bienvenidos, bienvenidas a este viaje. Esto es Gimme, Gimme, Gimme y abre el fin de semana para ustedes. Hola.

La música de Alicia, Baby Talk, está con nosotros aquí abriendo las redes en este momento, en este primer bloque donde empezamos a hacerles compañías a ustedes en el Facebook, claro, facebook.com/tincholocutor, en Instagram de la misma forma. Alpha Bill llega para acompañar y sintonizar tu sábado también. Esto se llama Dance With Me, bailalo conmigo, dice. Escucha, dale, vamos.

Animotion, Room to Move. Y ahí está, escucha. Escucha qué lindo que se pone esto, ¿eh? Amigos, amigas, llegamos al final de este primer bloque con esta canción de Vichy Express, Does It Feel Good to You? Lo que suena. Tras la tanda venimos, tenemos más canciones para seguir compartiendo con ustedes en este sábado.

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1: Es la foto de hoy, amigos, amigas. Preparen toda la cámara porque nos vamos a quedar con Break Out. Es el álbum donde está esta canción de Pointer Sister, que es, el tema se llama Salir, que es el décimo álbum de estudio por el grupo vocal femenino estadounidense Las Hermanas Punteras, viste, The Point Sister, lanzado el 6 de noviembre del año 1983 por Planet Records, distribuido por RCA Records. También es un álbum más exitoso de Point Sister hasta la fecha, alcanzando el número 8 en el Hot 200 y ser certificado triple platino por REAA. Son ellas, se suenan con nosotros bastante seguido en Buen Viaje porque son The Pointer Sisters. Esto es Baby Come and Get It y suena en la foto de este sábado para vos. Dale.

Capizan, lo que pasa aquí, Baby Scanfield, Bonnie Me. Está con ustedes también en este bloque. Abriendo las redes, que llega, a ver, ¿qué tenemos? Ahí estamos, en Baccara, Darling, lo que suena para vos, facebook.com/tincholocutor.

Back in My Arms, The Pointer Sisters, los hermanos Pointer, están con nosotros también acá, recibiendo a otros, ¿a quiénes? Ahí está, amigos, sábado con ustedes, cerramos así este bloque con Baila Bolero. Esto es Fan, Fan, disco en tu sábado, disco en Buen Viaje, disco en tu radio.

0: Gracias por haber disfrutado en la primera estación. 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

Segunda hora, amigos, amigas, bienvenidos, bienvenidas a esta segunda hora de Buen Viaje, donde escuchamos los mejores retros de la historia en todo el país, porque sabés que este programa está al aire ahora en todo el país, cada uno en su radio levantando la programación de Buen Viaje. Eso, es Blondie ahora la que va a sonar. Te cuento en un ratito algo de Bonnie Me, Born to be Alive. Que tenemos Captain Antenil, Carole King, Celine Dion, D.B. Gibson, Dennis Weir. Todos los artistas que van a sonar en esta hora. Ahora nos quedamos con ella, es Blondie haciendo The Tide is High.

Versión en vivo de esta de Bonnie Meehan Free and Single 1987 Electronic Hit. Dice, viste que las canciones en esta época se titulaban así. Versión en vivo esta que se va. Versión que llega ahora de Patrick Hernández. ¿Qué dice? A ver. Ahí está, disco que sigue con ustedes, acompañándolos en este día. Esto es Born to be Alive. Sus pedidos en Instagram, @ Tincho Locutor. Pasaron ustedes, pidieron estas canciones. ¿Vos todavía no lo hiciste? Dale, en Facebook e Instagram de la misma forma, @ Tincho Locutor. Me encontrás, me seguís si querés, si no también. Y ahí seguimos charlando. Vamos, hay muchas canciones, discos que tenemos para ustedes en este fin de semana que recién comienza. Amigos, el show está activo.

otra versión en vivo que se va con nosotros de Capsan Ain Chill. Por amor viviremos, dice. Y con Carol King o Carol King vamos a cerrar así este bloque. Amigos, amigas, City Streets es lo que suena por acá. Tras la tanda venimos, tenemos una hora y media más por delante.

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Céline Dion, Je ne vis pas. Es en francés esto, ¿viste? Je ne vis pas. Año 1987, abríamos así con ustedes esta segunda mitad del programa. Bienvenidos, bienvenidas a todos los que están por allí. Jimmy Gibson está con nosotros acá, Out of the Blue. Los retros suenan en tu radio, dale, hola.

Genius William, let's hear in for the boy. Con ustedes también está Pato, estuviste del otro lado. ¿Qué pediste? Un clásico pidió Pato con nosotros en las redes. Va a llegar Disrolis, ya lo están escuchando a ustedes, ¿eh? Voyage, voyage. Se llama esto, suena en buen viaje, suenan los retros para vos. Dale.

Es Diana Ross haciendo Ups and Down para recibir a... Buena. Año 1983, Eurodisco. Tenemos por acá Digital Emotion. Esto es Gravection. Está con nosotros también acá. Abren ventanas, cierran puertas. Pasa de todo en la radio. Pasa de todo en los retros. 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

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Bienvenidos, amigos, bienvenidas a esta última hora de Buen Viaje en este sábado. Yo estoy con ustedes también una hora más. Hace dos horas que estamos compartiendo buenas canciones. Seguimos con más retros de Donna Summer. Esto es Our Love.

Don't Talk Away My Kicking Nuts. Nos quedamos con esta banda que siempre la rompe cada fin de semana que suena con nosotros acá recordando los retros. Mira, son un montón. Esto es Electric Light Orchestra. Ya la están escuchando junto a ella, Olivia Newton-John. Esto es Xanadu. Suena con vos en tu sábado. Seguimos con vos. Tenemos grandes retros para seguir escuchando en este día.

pasa también con nosotros. Annie Lennox, Dove Stewart, Here Comes the Rain Again, es lo que está también con nosotros ahora para recibir otro de las grandes bandas que suenan. Ahí la tenés. Esto es Fleetwood Mac. Se llama Little Liz. Está con vos también sonando. Tenemos un rato más antes de cerrar este día. Quédate, amigo, amiga. Tenemos más retros para seguir disfrutando. Dale.

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2: Te lo presentábamos, iba a sonar en esta hora también y está con nosotros acá cerrando este último bloque, el anteúltimo. Ahora sí, venimos con el último tras la tanda. No se vayan, amigos, se quedan con Fan Fan. Amigas, esto es Color My Love. Está con vos un rato más.

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Hola, bienvenidos al último bloque de Buen Viaje. Bienvenidas, Gina Desiree abría con Breathless, canción del año 1986 que recibe a esta de Gino Socio. ¿Son italianos ellos? No, se llama Try It Out y está con vos en este último bloque. Buenas, buenas.

Gloria Estefan pasa con nosotros. 1, 2, 3, dice 1, 2, 3. La tenés también llegando al final de este sábado con vos. It's gonna make you sweet. Everybody dance now. Dale.

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2: Nos vamos, amigos, amigas. Gracias por haber estado del otro lado. Martín Bernal, mi nombre. Yo soy Tincho Locutor. Mañana domingo venimos. Hacemos otro viaje para cerrar el fin de semana. Es Hamilton Bohannon lo que va a estar acá sonando con nosotros para cerrar así estas 3 horas de retro. Esto es Bohannon Beats. Hasta mañana. Chau.

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1: Luis Fonsi y

Romeo Santos y Prince Royce. Dardo.

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0: Puesto número 28.
2: Elenco de Soy Luna. Volver a rodar de Timer.

Harry Styles, Dance No More.

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Sabrina Carpenter, House Tour.

Elena Rose y Manuel Turizo, La Semana. Vamos a

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2: 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Puesto número 23.
3: James Safdie y Alejandro Sanz cuentan.

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1: Puesto número 19.
2: Ana Mena y Lola Índigo.

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3: Rosalía y Yaritza y su esencia, La Perla. Hola.

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